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1: 7 de la noche, 3 minutos.

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0: 7 de la noche, 19 minutos.
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0: 7 de la noche, 19 minutos.
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0: 7 de la noche, 20 minutos.

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7: 7 de la noche, 34 minutos.
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1: 7 de la noche, 39 minutos.

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1: 7 de la noche, 45 minutos.

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1: Siempre nos preguntan cómo hacemos para presentarnos en Miskitak y quiero invitar a todos los solistas, a todas las agrupaciones de todo el Perú que nos escriban a miskitaki@tvperu.gob.pe. Este es el canal y el programa de todos los artistas peruanos, así que están bienvenidos. Y es la historia de la siguiente agrupación. Ellos vienen directamente desde Jauja, están por cumplir el sueño de presentar su primer disco. Vamos a recibir en el escenario de Miskitak a Sombrerito Jaujino. No.

0: La agrupación Sombrerito Jaujino nos acompaña hoy en Miskitaki. Qué alegría tenerlos directamente desde Jauja. Vamos a conversar con Liz Karina y con Elvis Mesa, el director de la agrupación. Saludamos a todos los integrantes. Gracias por acompañarnos. ¿Cómo estás, Elvis?
1: Muy feliz, contento acá, feliz, encantado por la invitación y gracias a todo el equipo de producción por hacer posible que estemos aquí.
0: Elvis, ustedes ya están recién por cumplir un año. En diciembre del año pasado emprendieron este proyecto y ya están a puertas de sacar este primer disco. Me imagino que debe haber mucha emoción.
1: Así es, Damaris, encantado. Estamos ahí trabajando a full para ya sacar nuestra primera producción.
0: Eso, muy bien. Felicidades y lo mejor para este lanzamiento. Liz, ¿cómo estás? Bienvenida.
2: Gracias, Damaris. Gracias por la invitación a la producción y gracias a la invitación a ti también. Y bueno, agradecerte por difundir lo nuestro. Soy una admiradora tuya.
0: Gracias.
2: Y bueno, somos un grupo de jóvenes desde la primera capital del Perú, Jauja, quienes venimos cultivando lo que es la tunantada.
0: Eso, la tunantada que está cada vez conquistando más corazones. La gente lo está pidiendo, no solo en el centro, sino que está cada vez conquistando más seguidores y ustedes pues nos han traído tunantada como tenía que ser. Me imagino que ya que viene el disco, están preparando algo especial, tendremos acá nuevamente a la agrupación para poder presentar físicamente el disco. Este es un adelanto nada más.
2: Sí, así es, como veníamos ya comentando, es un adelanto porque ya venimos grabando, ya tenemos 5 temas grabados.
0: Eso.
2: Y lo hacemos con paciencia para que sea también al gusto y al agrado del público.
0: Eso, muy bien, felicidades. Muchachos, gracias por acompañarnos. También saludamos a la institución 11 de junio de Junín. Ahí tenemos la presencia. Vamos a agradecerles y además invitarlos a que puedan seguir haciendo este disco que se viene con mucha dedicación, con mucho empeño para que podamos disfrutar todos del talento jaujino. Muchos éxitos y gracias por acompañarnos, Elvis.
1: Muchas gracias, Damaris, por esta oportunidad, verdad, encantado.
0: Muy bien, vamos a seguir disfrutando de la agrupación Sombrerito Jaujino y ahora nos traen Furia de Amor.

0: 8 de la noche, 21 minutos.
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0: 8 de la noche, 29 minutos.
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0: 8 de la noche, 29 minutos.

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0: 9 de la noche. Un minuto.
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0: 9 de la noche, 7 minutos.
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0: 9 de la noche, 7 minutos.

señoras y señores, algo jamás he escuchado para ustedes. ¿Dónde vas? ¿Dónde vas? El príncipe Belo, Willy Brown.

0: dicen su amigo, sino mi soy Junior. Ay, ya producciones.
1: Que diga la chavadita.
0: ¿Y dónde están la gente de los callejeros? ¿Dónde están los callejeros con las manos arriba, señoras y señores? ¿Y dónde está la gente de Alianza Lima? ¿Dónde está la gente de Grón esta noche? Yo quiero que la gente de Alianza Lima me levante la mano. A ver, ¿hay aliancitas, sí o no? Oye, yo digo arriba, ustedes dicen Alianza. ¡Arriba!
2: ¡Alianza!
0: ¡Arriba!
2: Alianza.
0: No hay aliancita, no hay callejero, carajo, ¿qué pasa? O se chupa. O en el estadio nomás grita, carajo.
1: Acá hay pura gente blanca azul, ¿sí o no?
0: Oye, mis

0: ¿Dónde están los amigos? Los amigos de nuestro amigo Pincel.
1: Claro que sí, saludando.
0: Pincel Junior. ¿Dónde están los amigos de Pincel Junior?
1: Saludando a la gente de Rico Manchay.
0: Claro.
1: A mi gran amigo Misael, Limer y Fabio, con mucho cariño. La gente de Rico Manchay, con cariño.
0: Y ahora yo quiero saber dónde están los amigos de Pincel Junior. Con las manos arriba, señores, con las manos arriba.
1: Causa.
0: ¿Dónde están los amigos de Pincel Junior? Los amigos, los verdaderos amigos. ¿Dónde están los familiares de Pincel Junior? Un grito a las chicas, un grito. Chica que no grita es marimacha. Un grito a las mujeres. No escucho más fuerte, un grito a las mujeres. No hay mujeres, carajo. Ahora con los hombres. Un silbido a los hombres. Hombre que no sirve es mariconcito y le sube el poto. Ya saben, ¿ah? Y ahora, una vez más, con los hombres, un silbido a los hombres. Ay, hombre, carajo.

0: Hay que pasar por la cantina, chicos, hay que pasar por el bar. Bueno, para Pochita, para Huguito, con mucho cariño, los saludos muy especiales para toda la gente, para John Pizarro, la gente bonita.
1: ¡Hola, Pochita! ¡Chito! ¡7 de octubre! En el sonar de esta canción, tienes que mirar al cielo. Porque en el cielo solamente está escrito su nombre, Lorenzo Palacio Quispe, Papá Chacolón. Y en el escenario está su hijo, el que le canta al Perú y al mundo, José María Palacio Chacolón Junior. Y... ¡La

0: cumbia. Pero todavía no digo su nombre,
1: gracias. Yo estoy seguro que va a recordar grandes momentos de Marca Guasi. ¡Ay, gran Fito!

0: Pero
1: mi compadre Andrés Timba, la gente de la Gardenia, se lo timba.
0: Bueno, Miguel, la gente de Pico Cerrito del Mome, Juancito de Nievería, Juanchito con nosotros, bienvenidos, Tolito. Y ahora aquí está la voz de la cumbia, con ustedes, para bailar y gozar.
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chamaca, chamaca. Rico Cere Vitarte, chavaloncito. Atención, este Rico Vitarte. Para ustedes, con mucho cariño, Quique. Vamos a ver,

es la voz del amor. Aide Raimundo, con sentimiento para todo el Perú.

0: Buena, Charito, Charito, feliz cumpleaños.
1: Buena, Diana.
0: Charito, feliz cumpleaños.

Bueno, Johnny, con la linda producciones, cariño. ¡Feliz cumpleaños, Charito! ¡Charito, feliz cumpleaños! ¡Buena mano! ¡Feliz cumpleaños!

0: Se llama la gente Leticia Paruro. La gente Leticia Paruro. Buena Maricruz, Wilson y Gafo. La gente Leticia Paruro, ¿ah?
1: Luis Palomino Gómez, y la vamos a subir a Maruja, con cariño.

0: musical de la cumbia peruana, el Irán Chacal y Orquesta Sus Estrellas, para ti, Aya
1: Producciones.
0: Con mucho sabor.

0: Luis para mí no mame. Y el amor de su vida, Maruja. Ay, ay, ay, por allá mucho.
1: La gente de San Marcos. La gente de San Marcos, buena, bonito, Monterrey, Canevo, Carlitos.

0: el padrino Julio, la madrina Peggy, Lady. ¿Por qué llora tu corazón? ¡Lo sorprendimos! ¿Vieron?
1: ¡Comprensión!

querido Julio, su amor Pei, su engreída Lady, la gente de Jauja, cintura Lady, cintura, una vueltecita.

la gente de Carapongo con mucho cariño.

0: Señoras y señores, ¿qué tal? ¿Qué tal la emoción?
1: Vamos a continuar con la música, el sabor del espectáculo. Aquí está la exclusiva de la cumbia. Suena esto para ti, escúchalo.

0: grabación alguna. Aquí está la exclusiva de la cumbia de Luchito Maita. Y hoy celebrando mi onomástico con la gente de la 65, Rico Huáscar, Bonito Canto Grande, Bailey Josa, Aida Producciones.
1: Palomita,
2: Josecita, Magoiga, salud.

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2: 4 de la mañana, 52 minutos.

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1: 4 de la mañana, 59 minutos.

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1: 5 de la mañana, 32 minutos. 5 de la mañana, 32 minutos.

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2: 5 de la mañana, 52 minutos.

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1: 5 de la mañana, 59 minutos.

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5: 6:07 p.m. 6:07 p.m.

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2: 6 de la mañana, 30 minutos.

0: 6 de la mañana, 41 minutos.
1: Vamos a ver.

6 de la mañana, 46 minutos. 6 de la mañana, 46 minutos.

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1: 6 de la mañana, 56 minutos.

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0: Hay imágenes que uno quisiera no haber visto nunca. Una casa partida por la mitad, un edificio reducido a escombros, una familia parada frente a lo que hasta hace unos días llamaba
1: hogar. 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
0: Es la cocina donde mamá preparaba la comida. Es aquel cumpleaños que celebraban apretados en la sala. Es la Navidad en familia. Son fotografías, recuerdos, conversaciones, risas y también lágrimas. Por eso cuando una casa cae, no solamente se desploman paredes. Parece que por un instante también se derrumba una parte de la historia de quienes vivían allí. Y duele todavía más pensar que muchas de esas viviendas se levantaron con años de trabajo. Algunas todavía se están pagando. Fueron el resultado de madrugadas, sacrificios, ahorros, sueños. Hoy hay colombianos mirando esos escombros y preguntándose, ¿y ahora qué hago? ¿Por dónde comienzo? Y no tengo una respuesta fácil, ¿sabe? Porque reconstruir tomará tiempo. Habrá procesos largos, habrá días difíciles y ninguna palabra puede devolver una vida que se perdió ni borrar de inmediato el dolor de una familia. Pero sí hay algo que podemos hacer, no dejarlos solos. La Biblia me dice en Gálatas 6:2, ayúdense a llevar los unos las cargas de los otros. Tal vez ninguno de nosotros tenga una varita mágica para reconstruirlo todo, pero sí tenemos manos. Y para levantar a Colombia necesitamos las dos manos. Creo que no necesitamos solo la mano derecha y olvidarnos de la izquierda, o levantar solo la izquierda y olvidarnos de la derecha. No podemos seguir enfrentándonos. Necesitamos ambas manos levantando al que cayó. Este no es el momento de colores políticos. Este es el momento de vestirnos de fe, de solidaridad y de esperanza. ¿Por qué? Porque somos hermanos, porque somos colombianos. Por eso hoy desde el Ministerio Roca, desde Roca Foundation, desde toda esta comunidad inmensa que Dios nos ha entregado de las dosis diarias, estamos en esta campaña uniendo esfuerzos para llegar, para ayudar a convertir la solidaridad en acciones concretas. Quizás tú no puedas reconstruir una casa completa, pero sé que podemos aportar para un techo. Quizás no puedas solucionar toda una tragedia como la que estamos viendo en Colombia, pero puedes aliviar la tragedia de una familia. Y cuando miles hacemos nuestra pequeña parte, lo pequeño deja de ser pequeño. Yo sigo creyendo que Colombia se va a levantar, que van a volver a levantarse paredes, a encenderse las luces, a ver las familias sentadas alrededor de la mesa. Pero también oro para que mientras reconstruimos casas, Dios reconstruya corazones, restaure vidas. Y mientras levantamos paredes, Él levante nuestra fe. Y mientras buscamos un nuevo comienzo, volvamos nuestros ojos hacia Él, porque es lo más definitivo y lo más importante. Así que hoy mi oración es que el Señor te abrace. Sí, Padre, abraza a quienes lloran. Aquellos que lloran una vida, una casa, un sueño, y danos ese corazón sensible y esas manos generosas. Danos fuerzas para levantarnos juntos y permítenos volver a contemplar un nuevo amanecer sobre esta nación. Colombia está herida, pero no está sola, y ahora nos corresponde demostrarlo. Hoy no preguntes solamente qué pasó, pregúntate qué puedo hacer yo para ayudar a levantar a alguien. Por eso, si quieres ayudar, únete a nuestra campaña para ayudar a nuestros hermanos colombianos. 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Después de los escombros, también puede comenzar una nueva historia. Te mando un abrazo y que Dios nos bendiga.

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1: Cuando sale tienes que echarle candado a tu celular.
0: Ok, lo máximo.
1: Eso, Ligretti.
2: Carlos.
0: Para Zapito del 4 de Huáscar. Con cariño, ¿ah?
3: ¿Eh? ¡Ese coche es!
0: ¡Nandito!
2: ¡Adiós, entra!

0: Son las 7 de la mañana, 7 de la mañana, mis amigos, con 8 minutos. ¿Qué tal, Villarrica? Buenos días, Villarrica. Buenos días, mis amigos, ¿cómo estamos a esta hora de la mañana? Ya les saluda el licenciado Ronald Quispe Arellano, por supuesto, de Radio Shalom, en el 104.5. Estamos también a través de nuestra página www.radioshalomperú.com. En horas de más adelante también tendremos programada una entrevista, aunque un inicio nos decía a las 8 de la mañana, pero bueno, pues después al final nos dijo profesor a las 9 de la mañana. Entonces vamos a tener la entrevista con el ingeniero Sumel Trujillo, que el día de ayer, por cierto, estuvo aquí en nuestro distrito cafetalero de Villarrica y estuvo participando en esta apertura de campaña de Alianza para el Progreso. Y estuvieron entonces el candidato regional, ¿no? El candidato también provincial, ya estuvo presente, Jaime Luis Almerco, y también el candidato del distrito de Villarrica, Luis Solís, ya que han expresado, pues sí, los detalles la vamos a ir dando más adelante, ¿está bien? Lo cierto es de que, ¿no? Entonces la entrevista programada con Sumel Trujillo a las 9 de la mañana. Y en horas de la noche, a las 7 de la noche, ya en el ruedo, acá en el ring de las cuatro pirillas, de los dos micrófonos, vamos a tener la presencia de George Velázquez, ¿no? Más conocido como el pescadito del grupo político FREPAP, ¿no? Que nos ha pedido tener una entrevista, ya, y hemos tenido que aceptarlo en horario de la mañana, no dice que para recontraocupado. Así que nos dijo, profesor, en la tardecita o en la nochecita, ya inmediatamente, ahora. No, está todavía como siquiera, si fuera un muchachito engreído, ¿no? Hay que cederle sus caprichitos, que este sí, que este no, me gusta este color, no el blanco, mejor el negro, no, mejor el amarillo, mejor el rosado. Bueno, pues hemos tenido que accederle. Entonces, hoy día a las 7 de la noche, ya vamos a tener en simultáneo a través de la radio, en el 104.5, y también a través del Facebook, ¿ya? A través de nuestra página también. Así que usted lo puede escuchar, esta entrevista que nos dice el profesor está llamando la atención, ¿no? Porque, ¿no? En este caso, George Velázquez estaría aparentando, ¿no? De que sería una de las mejores opciones al Distrito Cafetalero de Villarrica, ¿no? Y estaría llevando, pese a que él agarra la Biblia, la lee, no entiende, estaría profesando, ¿no?, muchas mentiras. Eso es lo que nos han manifestado, ¿no? Y se lo preguntaremos justamente, ¿no?, a George Velázquez, hasta qué punto, ¿no?, en esto de la política interviene justamente la parte religiosa, ¿no?, la parte de lo que profesan ellos. Si bien es cierto que no es la primera vez que están participando, ya en otras oportunidades a nivel nacional se han presentado, pero podríamos decir incluso cuál ha sido, ¿no?, la participación de los anteriores, ¿sí o no? ¿Qué ha dejado? ¿En qué hemos aprendido? ¿En qué se ha mejorado con la presencia, ¿no?, de un candidato en ese entonces, después autoridad, porque fueron congresistas también, ¿no? ¿Qué se ha obtenido? Me gustaría que nos pueda indicar George Velázquez, ¿no? Así que le estamos dando, mira, le estamos soltando algunas preguntitas que le vamos a realizar, ¿no? Para que después no se confunda, ¿no? Por ahí me decían, profesor, mira que no te han dado tu tajada, que todo como es. De veras, pues, así me han dicho, ¿no? Y yo le decía, como medio de comunicación, ¿no?, esta empresa radial no ha nacido porque alguien me lo ha regalado o nos lo ha regalado la propietaria. No, es todo un trámite, es todo un gasto, ¿no?, gastos operativos, gastos en este caso que se desarrollan, ¿no?, del servicio de internet, de energía, se malora, tienes que arreglarlo y no te cuesta barato. ¿Sí o no? Los permisos, las autorizaciones, nada más del MTC. A cada 10 años tienes que pagar un monto, cada año tienes que pagar otro monto por derecho de cano, por ejemplo. Entonces hay gastos operativos y eso es lo que a veces no entiende, ¿no? Dice, no, pues la radio debe estar a disponibilidad y gratis. No, y también la persona quien está ahí al frente, ¿no?, no va a dar su tiempo para que, bueno, pues el otro señor se beneficie así libre. ¿Se dan cuenta? Entonces ahora, ¿de que cuánto se cobre? Ahí va el otro asunto, ¿no? ¿Sí o no? ¿De cuánto? Al menos yo no puedo hablar por los demás, pero sí puedo hablar de lo que consiste nuestra emisora, ¿no? Siempre hemos sido respetuosos y hemos sido tranquilos, no hemos exagerado para nada, ¿no? Y creemos lo justo, lo más necesario que cubra también el trabajo que se desarrolla, ¿no? Eso es lo que le hemos pedido. Incluso llegamos todavía a un negociado, ¿no? ¿Te conviene, me conviene, no nos conviene? Normal. Seguimos como patas, seguimos como amigos, porque al final, ¿no? Termina la campaña, nos vamos a seguir encontrando. Sí o no, no, yo no me voy a ir de acá de Villarrica, ¿no? Como algunos en este caso están arremetiendo, ¿correcto? Ojo, pestaña y ceja. Entonces eso, a las 7 de la noche, no te la pierdas, esta entrevista que va a estar, pero no a muerte, me dice el profesor, va a estar una entrevista que va a llamar la atención, caramba. Ay, ay, ay. Así que no te la puedes perder, ¿ah? ¿Eh? 7 de la noche con el Frepap Yor Velázquez. Y también ahora en la mañana, a las 9 de la mañana, con, en este caso, Zumbel Trujillo, estará acá en nuestros estudios también. Con la verdad por delante, mis amigos. Sin temor ni miedo a nadie. Atento, mis amigos, ¿eh? De igual manera están ya saliendo algunos resultados del jurado electoral especial. Lamentablemente algunos ya están no quedando fuera, otros están todavía no en la cuerda floja. No, de veras es impresionante, ¿eh? De la manera de cómo están, en este caso, no comportándose dentro de los candidatos. De veras que sí, usted va a tener los detalles, ¿eh? Vamos a llamar también a través del hilo telefónico para quienes puedan participar y nos pueden indicar cómo está el partido que vamos a mencionar, qué pasó, qué está pasando, ¿no? Con los partidos políticos referentes, ¿eh? Algunos se han molestado incluso, de veras, se han incomodado, se han molestado, profesor, todo el otro. Bueno, pues no entiendo, ¿no? Otros me dicen, profesor, no haces tu chamba, otros me dicen que eso no se habla, total. Al final yo sé lo que tengo que hacer. ¿Correcto?
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0: 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Atento, mis amigos, ahí está Himat Saca, en Oxapampa, por cierto, y hay una oferta también, ¿ah? Hay una oferta, ustedes llamen al hilo telefónico para que puedan, en este caso, tener a bien de saber qué vale la oferta. Lo que estos días también está sacando roncha, y para mis maestros, mis hermanos de la tiza, de la pizarra, ¿no? Y lo que van a llegar en algún momento a ser cesantes o jubilados, ¿no? En este caso, la ley que fue aprobada por el Congreso, en el Congreso anterior, pero que faltaba la reglamentación, ¿no? Y por ahí han buscado por acá, han buscado por allá, aguantar como sea. Y lamentablemente, muchísimos docentes, de veras, ¿no? Han dado su voto de confianza al Partido de Fuerza Popular que lo lidera Keiko Sofía Fujimori. ¿Cómo se estarán estos docentes, no? De veras, ¿cómo estará su cabecita, su corazoncito? Al ir escuchando la manera de cómo se va desenvolviendo esta su presidenta, ¿no? Al ir conociendo de que esta ley, ¿no? De una pensión digna, de veras, una pensión digna, no de muerte, de haber entregado tantísimos años su juventud en bien de una juventud que hoy en día son profesionales, son autoridades, etcétera, oiga, reciba pues una pensión de hambre, ¿sí o no? Comparativamente, incluso hay algunos que solamente han estado un añito, unos mesecitos, mire, ¿y cuánto están ganando? ¿Sí o no? ¿Cuánto ganan? Dios mío, ¿no? ¿Qué manera, ¿no? De tratar al Magisterio Nacional. Y lo curioso, que dijeron en campaña, salió esto, dijeron que lo iban a pasar al Tribunal Constitucional. ¿Sí o no? Y lo cumplieron. Claro que lo están disfrazando, ¿no? El Colegio de Economistas se ha abocado en presentar al Tribunal Constitucional esto de lo que se refiere a pensiones dignas del maestro. ¿De veras? ¿No? Entonces no les interesa para nada. Y lo curioso, dicen, no, pues, pero es exorbitante el pago, el presupuesto. Pero hace poco han aprobado para los congresistas un montón de plata y no dijeron nada. Hace poco aprobaron para los policías y militares y no dijeron nada. Incluso si usted suma todo el presupuesto, es el doble de lo que se está pidiendo o lo que deberían de invertir en la pensión digna, ¿no? Que corresponde a la primera escala magisterial. De veras, pues. Entonces, ahora está en Tribunal Constitucional. Hay un abogado que ha presentado también otro documento a favor de los maestros cesantes y jubilados, ¿ya? Y que vamos a ver cuál va a ser el resultado de toda esta observación. Pero a su vez también, los que integran el SUTEP de algunas regiones están programando sus paros, sus huelgas indefinidas del SUTEP. Y acaba el llamado a nuestros docentes, a los docentes en actividad. No, de veras, acaba el llamado. De veras, de mantener o de reformular nuevamente la unidad, mis amigos. De veras, estamos tan así destrozados, ¿no? Cada uno que baila por su camino, que muchos docentes no saben ni lo que significa el SUTEP. De veras, ¿no? Estamos tan desorganizados que ni siquiera también aquí en Villarrica, por ejemplo, no están la organización que corresponde a cesantes y jubilados. Hace años había, últimamente pareciera que ya no existiera también. Sería interesante que se retome esto. Sería interesante que el SUTEP, así como están planteándolo en algunas regiones, la paralización respectiva en apoyo a los maestros cesantes y jubilados en esta pensión digna, porque en algún momento, mis estimados amigos, que están ahora en actividad, no vayan a pensar que toda una vida se van a quedar ustedes ahí. No, ya les toca. A algunos les falta poco, a algunos les falta la mitad, a algunos están empezando. Ten la seguridad que el tiempo no se va a detener para decirle, oiga, acá te vas a quedar, vas a tener esa misma edad, esa misma juventud y todo. Mentira de las mentiras, el tiempo avanza, ¿me entiendes? Tu cuerpo biológicamente avanza, se va a ir envejeciendo, Ah, entonces, como tal, debemos apuntar también y ojalá de veras se programe las paralizaciones a través del SUTEP a nivel nacional. Basta ya de esos dirigentes que traten de aprovecharse también de la coyuntura. De veras, basta ya. Empecemos a trabajar por una unidad. Lamentablemente, hace años atrás, cuando se tenía el SUTEP y apareció después otro, ¿no?, que se hablaba por la línea sindical de Robert Guainalaya, me acuerdo bastante, este sinvergüenza, que rompió todos los esquemas y al final, ¿qué se logró? Nada. O sí, estoy equivocado, sí se logró. No, se logró, caramba, perder esa unidad, destrozar esa unidad y por ende hacen lo que le venga la santísima gana, gobierno tras gobierno. De veras que sí, eso es lo que se ha logrado. Así que depende de usted, mi estimado docente, que estás en actividad, ¿no?, de programar también las paralizaciones, empezar a reorganizarnos como se debe de ser. ¿Y qué nos falta a nosotros? Si nosotros, mira, tenemos dentro de nuestro haber de haber formado a profesionales, a ingenieros, a médicos, a científicos, esos son nuestros exalumnos. Quienes están ocupando estos cargos son nuestros exestudiantes. ¿Se dan cuenta? Son nuestros exestudiantes. Entonces tenemos toda esa capacidad de podernos organizar. Lo que nos falta es tomar la decisión. ¿Está bien? Yo quiero compartir algo con ustedes. Escucha usted.
1: Este nuevo análisis. Miren, hoy, 21 de agosto de 2026, acaba de estallar un debate constitucional gigante. Vamos a analizar directamente parte de los documentos que acaba de presentar el Colegio de Economistas en contra de la Ley de Pensiones Dignas para Docentes. A lo largo de este análisis, vamos a desmenuzar toda esta controversia para entender por qué las bases jurídicas nos dicen que los argumentos de esta demanda, la verdad, no son tan sólidos como parecen y, spoiler, por qué no deberían prosperar. Al final del día, los docentes jubilados merecen esta pensión. Así que pónganse cómodos porque vamos a sumergirnos en esta compleja intersección entre la billetera del Estado y los derechos sociales. Bueno, pasemos a nuestra primera sección, la demanda contra la ley. A ver, entremos de lleno al asunto. Lo que estamos analizando hoy no es una simple queja administrativa, es un choque legal de proporciones mayores. Fíjense bien en los términos de este documento oficial presentado ante el Tribunal Constitucional. Los demandantes no están pidiendo un simple ajuste, o sea, no quieren cambiarle una coma a la norma, para nada. Están exigiendo literalmente la inconstitucionalidad total de la Ley 32.800. Quieren que esta ley, que nació para garantizar la seguridad social y el pago de los maestros jubilados y cesantes de nuestro país, sea borrada por completo del mapa jurídico. Es una postura súper radical que busca arrancar la ley desde la raíz. Imagínense el impacto. Ahora, seguro se preguntan, ¿en qué se basan para pedir algo tan extremo? Bueno, el fundamento clave de esta demanda está agarrado fortísimo del artículo 79 de nuestra Constitución. Este es el artículo que dicta la regla de oro del presupuesto nacional. Básicamente dice que los congresistas no tienen la llamada iniciativa de gasto, o sea, no pueden simplemente crear o aumentar gastos públicos de la nada. El Colegio de Economistas argumenta que el Congreso se saltó las reglas del juego al aprobar esta ley por insistencia, ignorando al Ejecutivo y, según ellos, poniendo en jaque la estabilidad fiscal de todo el país.
2: Y esto nos lleva directo a la sección 2, el argumento del gasto.
1: Para entender el nivel de alarma que están intentando generar con esta demanda, tenemos que mirar los números, que francamente asustan a primera vista. Los argumentos no se quedan solo en la teoría legal, sino que se apoyan muchísimo en unas proyecciones de costos astronómicas. Hablan de una cifra enorme, 5.670 millones de soles anuales solo para implementar esta ley. Y ojo, que algunas proyecciones que andan circulando hoy en distintos medios sugieren que esto podría trepar a más de 13.400 millones en unos 5 años. Suena a un escenario presupuestal de terror, ¿verdad? Pero, y aquí viene lo interesante del análisis jurídico, basar toda una demanda de inconstitucionalidad solamente en una proyección matemática a futuro tiene unas fallas argumentativas gigantescas. Esta cita resume a la perfección el contraanálisis de nuestros expertos. Y cito, el costo económico de una norma no determina por sí mismo su constitucionalidad. O sea, solo porque una ley proyecte un costo altísimo basado en ciertas suposiciones, no significa de ninguna manera que el tribunal deba tirarla a la basura automáticamente. El Tribunal Constitucional actúa como el guardián de nuestros derechos, no es simplemente un auditor contable que solo mira hojas de cálculo. Convertir una proyección económica en una sentencia de muerte automática para una ley es un salto lógico tremendo que ignora por completo otras dimensiones legales importantísimas. Pasemos a la sección 3, que es el corazón de esto. Obligación versus gasto inmediato. Aquí es donde realmente se cae a pedazos la lógica de la demanda. El punto crucial, el verdadero momento de claridad que nos muestran los expertos legales, es entender una diferencia técnica, pero súper sencilla. Crear una obligación legal no es lo mismo que forzar un pago en efectivo hoy mismo. El tribunal ya lo ha dicho antes. La ley 3251, sí, efectivamente crea la obligación del Estado de pagar estas pensiones. Pero ojo, eso no es una orden para ir corriendo a abrir la bóveda del tesoro hoy en la tarde y sacar los billetes sin autorización. El análisis nos muestra clarísimo que la demanda confunde el tener un derecho a futuro con el desembolso físico inmediato de plata. Esto nos lleva de manera muy natural a nuestra sección 4, la fase de implementación. A ver, para que vean que esta ley no es un ataque sorpresa a la caja fuerte del Estado, miremos cómo funciona en la vida real. La propia ley tiene sus pasos y mecanismos escalonados. Paso 1, se aprueba la ley y nace el derecho. Paso 2, le dice explícitamente al Ministerio de Economía y al de Educación, siéntense a coordinar cómo vamos a organizar estas pensiones. Y el paso 3, que es importantísimo, le da al Poder Ejecutivo 90 días para aprobar su reglamento. Es decir, hay toda una fase obligatoria donde el gobierno tiene que sentarse a hacer los números. El Congreso no está gastando la plata directamente. Le está diciendo al Ejecutivo, tienes que organizar tus finanzas para cumplir con esta nueva responsabilidad. No hay un impacto inmediato. Y ahora vamos a la sección 5, que es donde entra el factor humano, seguridad social versus presupuesto. Si alejamos un poco la lupa de los números fríos, tenemos que hablar del peso constitucional de lo

pensar en la locura de anular toda la ley, los magistrados van a tener que responderse unas preguntas bien difíciles. Fíjense, ¿la ley de verdad crea un gasto inmediato hoy? ¿Rompe el presupuesto que ya está corriendo? ¿Obliga a soltar plata ya mismo? ¿Necesita o no reglamentación previa? ¿No se pueden programar estos recursos poco a poco? ¿Acaso bloquea para siempre la programación económica del gobierno? Y finalmente, ¿es un problema que de verdad no tiene solución? Técnicamente, la respuesta a estas primeras preguntas es un rotundo no, justamente porque hay un reglamento de por medio y los recursos pueden ser progresivos. Pedir que se anule todo es ignorar por completo las opciones legales que permiten cumplir la ley sin quebrar al Estado. Finalmente, entremos a la última parte. Sección 6. ¿Qué sigue para la ley? Con tanto ruido mediático y legal, quiero dejar algo súper claro para que no haya confusión ni pánico. El simple hecho de que se haya presentado esta demanda de inconstitucionalidad no borra la ley por arte de magia, para nada. La ley 325881, que se promulgó en abril de 2026, sigue hoy vivita y coleando. Está completamente activa y en vigor. El aumento para los docentes no se ha suspendido ni se ha cancelado en este momento. Lo único que ha pasado es que el tema ahora está en la cancha del Tribunal Constitucional, y ahí se tendrá que debatir respetando todos los tiempos y procesos legales. Así que mucha tranquilidad por ese lado. Y para cerrar este análisis, los dejo con la gran pregunta que va a definir todo. ¿Cómo va a equilibrar el Tribunal Constitucional esa responsabilidad de cuidar las cuentas del Estado con el derecho absoluto y fundamental a una pensión digna? Los magistrados tienen en sus manos una decisión llena de matices. Tienen que resolver esa tensión tremenda entre mantener los números en azul y al mismo tiempo proteger la dignidad de quienes formaron a nuestro país. Es un debate profundo que, sin lugar a dudas, va a marcar un precedente histórico en las políticas públicas. El desenlace de esta evaluación nos va a mantener a todos muy, muy atentos. Gracias por acompañarnos y hasta el próximo análisis. Hola a todos, bienvenidos a...

Son las 7 de la mañana, 7 de la mañana con 30 minutos, ¿eh? 7 de la mañana con 30 minutos, mis amigos. Ya saben ustedes entonces, para mis hermanos docentes, ya hay que tomar las medidas respectivas. Hay que hablar de unidad, mis amigos. Hay que hablar en cada base, reorganizarnos nuevamente. ¿Dónde está esa base del CHUTEP? No, a nivel de la base, a nivel de la institución, a nivel del distrito, a nivel de la provincia, a nivel de la región. ¿Dónde están esos dirigentes regionales que sí tienen las licencias respectivas? Espero, de veras, que estén haciendo su chamba. Espero que estén haciendo su trabajo, ¿no? De bajar a las bases, de ir sensibilizando. Ah, aunque por ahí me decían, profesor, que tenemos dirigencia regional. Que yo sepa, no. De veras, pues, así me lo han dicho. ¿Y por qué será que me lo hayan mencionado? Seguramente porque no bajan, no están participando, no están convocando. Y la otra, no, es porque simple y llanamente se han vuelto full teléfono. ¿Sí o no? Full teléfono. Están que llaman y llaman. No, me estoy contactando con fulano y tal, me estoy contactando con fulano y tal. No, Ciudad Constitución, Puerto Bermúdez, Iscozacín, Villarrica, Pozuzo, Huancabamba, Chontabamba. Así dicen la gente de Pascua, que es la dirigencia en este caso regional. Pero, oye, ¿ya ha bajado? No, pero estoy coordinando por el hilo telefónico. No sea babosón, pero disculpa la expresión, pero da coraje, ¿no? Da rabia de que no bajen a organizar y miren lo que se está llegando, ¿sí o no? Incluso han aprobado el presupuesto de la deuda que se tiene al magisterio. Oiga, 2,000 soles programados hasta el año 25 que le van a entregar. Y eso también en escala. En escala, los que están, ¿no?, con edades de 65 a más, los que están en la gravedad de su salud y todo, 2,000 soles. Y los que están debajo, 1,000 soles. Así está.

0: Agradézquenle a esos que han votado justamente por Keiko Sofía Fujimori, a esos docentes que se han identificado, que decían esto, el otro. Ahora, pues, mis hermanos docentes, la vas a vivir en carne propia. La estamos viviendo, ¿no?, en carne propia de todos estos desmanes que está pasando en el gobierno central. ¿Sí o no? Mientras que tu presidenta se ha convertido en una tiktokera, mientras tu presidente dice ahí en la pantallita, dale ta, ta, ta, ta, ta, ta, ta, ta. Por otro lado, el combustible totalmente disparado. Nuestros productos de primera necesidad se han incrementado los costos. ¿Sí o no? Y uno está callado. El pueblo está callado. ¡Amén! El pueblo está callado. No dice nada, no reclama. ¿Por qué será, no? ¿Será que están ganando bien? ¿Sus productos están bien? ¿Por qué será? Esa pasividad que estamos viendo. ¿Sí o no? Esa pasividad. ¿Será el temor que lo que han hecho con nuestros hermanos de allá, del sur, de matarlos y después que nadie es culpable hasta el momento? Eso ha causado temor y por eso la gente no sale, no se organiza. Porque la mayoría hoy en día se han vuelto, no, periodistas, ¿ah? De veras, camarógrafos, ¿no? Porque cualquier cosita que pasa están sacando, no, estoy grabando, estoy pasándolo en vivo. De veras, así estamos ahora, locos del teléfono, ¿sí o no? Locos del teléfono. Todo es en vivo, dice, todo es en vivo, estoy pasándolo en vivo. Y hay otro que está pasando el vivo como si su celular tuviera una memoria, una capacidad de almacenamiento, ¿de veras? No, están enfocados una hora, dos horas, tres horas, y como si no se llenara, ¿no? No se almacenara de todo lo que hace. Cómo mienten, ¿no? Algunos, de veras que sí. Pero bueno, pues, la gente lo cree. 7:35, mis amigos. 7:35 en tu espacio informativo de La Voz del Pueblo. ¿Eh? Así que atentos, ¿no? La ola delincuencial sigue. ¿No? Keiko Fujimori asegura que pedido de facultad se presentará esta semana y explica las razones de su demora. Se está demorando. Todavía, ¿no? Dice, no, pues recién he entrado hace poquito tiempo. No, recién estoy entrando, poquito, recién 20 días, nada más. Quieren ustedes rápido, tómense su tiempo. Tenemos un contacto telefónico. Hola, buenos días.
1: Buenos días, profesor. Nada más, profesor.
0: Sí, pues, esa paga sinvergüenza, caramba. Y lo curioso de mis hermanos docentes, ¿no? Que hubo docentes que votaron por ella, que se han identificado, ¿no?, dentro de ese partido, mi amigo.
1: Mira, profesor, no quiero meter a todos los profesores a rezar. Hay profesores que han estudiado, eso lo ha hecho que, pues, siendo profesor, siempre de frente, imagínate. Uh-huh. Ahora, de otra cosa, de mi rica profesora, los mototaxistas, los empresarios, empresas de transporte, ¿están normal con el precio o no se nos dice nada, se puede protestar, nada, profesor?
0: Sí, pues. No se puede criticar, no se puede decir nada.
1: ¿Qué dicen los taxistas? A ver, que salgan, ni siquiera llamarle a las empresas,
0: École.
1: Gracias, persona.
0: École, muchas gracias a usted también, mi amigo, ¿eh? De veras que sí, por la parte. Son las 7:36, ahí lo dijeron, ¿no? Ahí nuestro radio escuchan, lo dijo. Pero no, por eso digo, ¿dónde estarán mis hermanos docentes, ¿no?, que votaron por Keiko Sofía Fujimori? ¿Cómo se sentirán, no? ¿O tendrán la esperanza de que los 15 a más años de preparación que ha tenido, caramba, recién no va a dar resultados, va a tomar su tiempo? Aunque en campaña decía que inmediatamente salió a asumir, ¿no?, el poder de ser presidente, empezaremos a ejecutar inmediatamente, ¿eh? Por eso ya tenemos tantísimos colegios. Recuerden ustedes que por día hay 2 colegios. ¿Eh? Son 20 días, son 40 colegios. ¿Sí o no? ¿Cuántos están? ¿Dónde están esos colegios? ¿Eh? ¿Dónde están, pues, mis amigos de Fuerza Popular? ¿Qué dicen al respecto? Ahora se llenarán la boca, como decían, ¿no? Castillo, Fujiburro, es un burro. ¿No? ¿Seguirán diciendo eso? Ahora cambiarán y dirán, no, Castillo era inteligente ese muchacho. ¿Qué irán a decir, no? Bueno, nosotros continuamos con las noticias, ¿ah? Continuamos con las noticias, por supuesto, en el desarrollo de todo esto, ¿ah? Así que atento, mis amigos. ¿Qué más está? Keiko Fujimori anuncia que esta semana el gabinete de Galarreta presentará ese pedido de facultades, ¿no?, legislativas, ¿ah? Sobre empresario argentino Damián Valenzuela, he tenido varias amistades que me han ayudado, ¿no? Le están reclamando también de la ampaya. ¿Sí o no? Bueno, tiene derecho, pues también es mujer, pues necesita, ¿sí o no? Necesita también la compañía de no estar viviendo sola. Siempre hace bueno, ¿no? Bueno tener un compañero ahí, caramba, que te ayude. ¿No? Te has cansado, tal vez para acá, un masajito por acá, un masajito por allá y ya. Ay, y el ampay no dice nada, pues está Magali, ¿no? Que es la que saca de siempre estas características. Ah, pero bueno, pues, con ampay o sin ampay, con compañía o sin compañía, Keiko, ya pues, ponte a chambear, tu primera chamba, no la pierdas, ya, no la pierdas, por favor, ¿no? Hay que hacer la cosa como debe ser. Rafael López Aliaga, el famoso Porqui, tras decisión del jurado electoral que ratifica su candidatura, nadie me va a parar. Yo le pregunto a los limeños, de veras, les preguntaría a los limeños, ¿ustedes votarían nuevamente por Rafael López Aliaga? Tremendo mentiroso, ¿de veras? ¿Se acuerdan lo que decía? Primero decía, Lima va a ser potencia mundial. Que voy a poner llegando inmediatamente más de 400 votos. Patrullaje inmediato. ¿Llegó? ¿Los hizo? Yo pregunto. Por eso Lima está ahorita chévere, mejor que Dubái, protegido, ¿sí o no? Después dijo, no, yo voy a terminar mi periodo como alcalde. No me voy a presentar en otras elecciones. Ni bien empezó a aparecer, empezó su candidatura y sacó los pies de ser alcalde. Lo dejó, no encargado, y nuevamente candidato presidencial. Ahora perdido, ¿no? Ahora al estilo de la viveza criolla, ¿no?, se metió como subteniente alcalde de una plancha. Pero pendejo, pues, pendejo. ¿Cuánto habrá soltado, no? A su alcalde que se estaba presentando como candidato, el pata renuncia. Y automáticamente, el que le sigue, que era el Porqui, ¿no?, sube a ser candidato. ¿Ah? Y al jurado electoral, porque no vio más, no se había presentado esos estilos, dijo, pues, un vacío legal, dijo, sí, procede. Y es candidato. ¿Ah? ¿Qué les parece? Es candidato Porqui para la región Lima. Ahora, acá también, pues, ¿no?, hubieran sido hecho posible. Yo, Ninga, te faltó maña, mi amigo, ¿eh? De veras, te faltó maña. Johnny Vargas, ¿eh? Te faltó maña, mi amigo. De veras, también hubieras hecho así, de esa manera, ¿no? Cambio de quién ya, Jaime, que se va en cabeza, por decirle, Jaime, por decirle, ¿eh? Y usted iba a su teniente alcalde, ¿no? Y después ya empezando todo esto, ya renuncia, compadre, y asumía no ser candidato a alcalde adentro de la legalidad, pues, Johnny Vargas, ¿sí o no? Y hubiera sido alcalde, te hubiera repetido, ¿eh? Te faltó maña, mi amigo, te faltó maña. Ah, te faltó un poquito más la coquita. Ay, ay, ay. 7:42. Pero esta es la política, pues, ¿no? Esta es la política, que hasta el momento van saliendo algunos candidatos con miedo. Este candidato, por ejemplo, que lo voy a sacar un poquito, porque me da pena el muchacho. De veras, me da pena y tristeza, ¿no? Que se ha lanzado a ser candidato para acá, para Villarrica, pero está más perdido que huevo en ceviche. De veras, está más perdido que huevo en ceviche este muchacho. Me refiero a Sandro Poma, de Perú Primero. Pobrecito, de veras, ¿eh? Me da mucha pena. No sé quién y en qué momento le habrán invitado a que sea, ¿no?, candidato. No sé, de repente entre tragos, ¿no? No sé si le gustará su chela, aunque me parece que sí, porque tiene todas esas características. Y bueno, pues lo comprometieron y asumió como alcalde o como candidato a alcaldía. ¿Sí o no? Y ahora es candidato a alcaldía. ¿Ah? De veras, es candidato a alcaldía. Pero está más perdido que huevo en ceviche. De veras, está más perdido que huevo en ceviche. Ay, ay, ¿qué me escriben acá? Le llamamos democracia al sistema donde elige quién se va a decepcionar. Porque las promesas duran una campaña, pero las consecuencias duran mucho más. ¿Ah? Un buen dicho para todos los que mienten como políticos, como politiqueros, mi amigo, como politiqueros, mejor dicho, ¿no? ¿Qué me dicen acá? ¿De quién? No, no lo conozco yo. No lo conoce, pues yo tampoco lo conocía. Ah, te refieres a Sandro Pomba, ¿no? Es técnico de profesión, trabaja en San Miguel de Neñas, trabajó acá por el Bocas, ya se fue, dice, allá a Cerro de Pasco, ahí ha sido autoridad y lo comprometieron. Me imagino, de veras, sin ganas de equivocar, lo comprometió al muchacho entre gallos y medianoche, celebrando de repente, tomándose su cafecito. ¡Inocente, pues! Por favor. No, tomándose su cafecito. No, no, él no toma chelas. Aunque tiene cara de, ¿no?, de ministro. Pero bueno, pues. No, lo cierto que se lanzó. Y ahora, no lo vemos en el mapa. No lo vemos que va saliendo. Hizo imprimir una, ¿no?, ahí unos mosquitos, se está entregando, chiquitito. No, y acá cuando lo entrevistamos nos decía, no, yo quiero cambiar la mentalidad de la población, no todo es plata. Está bien, hasta cierto punto. Pero Leo, ¿usted ha ocupado algún cargo? ¿La población lo conoce? Yo particularmente, que tengo tantísimos años metido en medio de comunicación, no la conozco. Sí, me dice que esto y lo otro. Y no lo conocen. He preguntado a varios ciudadanos de Neñas también. Y nada. Y cuando recién doy referencia que él trabaja ahí en la posta de salud de Neñas, y recién me dice, ¿él es el candidato, profesor? Sí, pues, le digo, él es. Qué raro. De veras, está más perdido que huevo en ceviche. Ya pues, Andrito, ¿quién te ha engañado, mi amigo? De veras, te han engañado, te han sorprendido, ¿no?, de participar, mi estimado. De veras que sí. No. De veras, mejor debería estar tranquilo ahí cuidando tus cuis, ¿ah? ¿Eh? Sí, bueno. Cuidando su cuy, cuidando sus... No, hay sus quehaceres, pues. Vamos a ver, ¿ah? ¿Eh? Vamos a llamarle, a ver qué es lo que nos dice Sandro Pomba, el candidato que está más perdido que huevo en ceviche. ¿Ya? ¿Qué dice? ¿Me responderá o no? ¡Aló, buenos días!
2: ¡Buenos días!
0: ¿Qué tal, mi amigo Sandro Pomba, candidato de Perú Primero? ¿Cómo estamos, mi amigo? ¡Buenos días!
2: Buenos días, ¿qué tal? ¿Cómo estamos? ¿Qué
0: novedades? Acá, buscándolo pues, a usted como aguja en un pajar, me voy para Eneñas, no lo encuentro, me voy para el Bocas, no lo encuentro, bajo a Cedro Pampa, no lo encuentro, en Puente de Paucartambo tampoco, en San Juan de Cacazú, peor, me dice, ¿quién es? ¿Dónde estás trabajando, mi amigo? ¿Por dónde está haciendo su campaña usted?
2: Aquí, pues, hermano, como siempre, ahí caminando... Caminando por algunos lugares, siempre saliendo. Recién hemos empezado a salir hace poco. Ayer hemos estado por Eneñas.
0: Ya, pero ¿no has participado en la actividad que había hace unos días atrás?
2: En Eneñas ayer se ha aperturado un campeonato. Claro. Intervaremos Estado.
0: ¿Y ustedes están organizando ese campeonato?
2: No.
0: ¿Pero por qué no, pues, Andrito? Debería haber organizado para que la gente diga, ¡oy, caramba, es el candidato que está organizando!
2: Sí, pues no, hemos sido partícipes, hemos estado ahí con la gente, hemos ido a conversar, a saludar, pero no estamos parte de la organización.
0: Ah, caramba. Aquí en Villarrica, ya también, por ejemplo, hay actividades que se están realizando, ¿no? Por ejemplo, cafecito, ¿no? Todos los días en la tardecita, mi amigo, de repente también ahí puedes participar, pues, con tu letrero grande, ¿no? Perú Primero, caramba, candidato Sandro Pomba, con los cafecitos para brigar en hora de la tarde, y usted aprovecha, puede darle a conocer su plan.
2: Claro, sí, de todas maneras vamos a hacer presencia.
0: École, pero sí, ¿cuándo va a ser la siguiente campaña?
2: Vamos a estar siempre, sí, siempre estamos caminando.
0: No, le digo porque usted se mata de risa, nosotros también nos vacilamos, porque le digo porque no lo vemos, pues, mi estimado Sandro. Sí. No lo estamos viendo, ni en el campo, ni en la ciudad.
2: No, estamos caminando así, a las comunidades hemos salido, hemos ido a Cacazú, hemos ido a Puebocas, hemos ido al Mellizos.
0: Pero no veo ni tu gigantografía, no he visto nada.
2: ¿Qué va a hacer? ¿No estás saliendo a la calle, ¿eh?
0: No, yo acabo de estar hace poco acá abajo en San Juan de Cacazú. Hasta San Pedro y Picanazo, sí, nos hemos ido.
2: Ayer estaba en Cacazú.
0: Pero no he visto tu gigantografía, de repente has estado por ahí, te has ido al restaurante, no has almorzado y te has regresado, pues. Tienes que salir a hablar con la gente, pues, Sandro.
2: Claro, nos hemos encontrado, nos hemos reunido, hemos conversado con algunos de Cacazú. Ajá. Le voy a pasar de repente la entrevista.
0: ¿Y con cuántas personas te has reunido ese rato? Aproximadamente. ¿Unos 50, 100?
2: No, hemos ido casa por casa.
0: A casa por casa. Llegarás, terminarás en esta campaña, mi estimado Sandro, a llegar a todas las casas de Villarrica.
2: Sí, de todas maneras, vamos a hacer todo lo posible.
0: Sí, pues, por ahí te he visto. Ojo, ten cuidado, ¿eh? Me acaban de pasar un dato. Me dice que hay un sinvergüenza que se está haciendo pasar como frente de defensa. Ya de acá de Chanchamayo, Pichanaki, Oxapampa, dice. No, región Selva Central. Por si acaso, mi amigo, nosotros aquí en Villarrica no tenemos un frente de defensa, para empezar. Nosotros pertenecemos a la región Pasco, no a la región Junín. Ya, por ahí he visto tu nombre, que te han invitado a participar. No, más bien de repente es plan chivilín, porque tengo entendido que están alquilando local y todo lo demás. Y este personaje... No, está sorprendiendo a algunos candidatos. De acá le ponemos en alerta para que después no salgan criticados y encima todavía denunciados, mi estimado Sandro.
2: Ay, ay, ay. Sí, sí, me han invitado, ¿eh? Yo he aceptado la invitación. No sé, cualquiera que me invite siempre estamos aceptando. Si hubiera la oportunidad, aceptamos. Y
0: claro, pero también tiene que ser la cosa legal, pues, Sandrito. No te vas a meter a cualquier sitio, pues. ¿Sí o no?
2: Ya, la verdad, no, pero como, bueno, nosotros hemos dicho, vamos a participar.
0: Claro, por eso te doy la referencia. En Villarrica no tenemos frente de defensa, mi amigo. Si tuviéramos, sería el que esté organizando como frente de defensa, Villarrica. Pero el que está organizando, me dicen, es uno de frente de defensa que dice representa Chanchamayo, Pichanaki, Oxapampa. O sea, región Selva Central, que no tenemos. Que no hay, que no existe, ¿me entiendes? No, que el Frente de Defensa de Chanchamayo, que corresponde a la Merced, posiblemente hay, porque Pichanaki tiene su propio Frente de Defensa, por si acaso.
2: Me imagino.
0: Oxapampa también tiene, Oxapampa sí tiene su Frente de Defensa. Villarrica no tenemos, así que no se vayan a sorprender de este sinvergüenza, caradura, tichinicara, que esté sorprendiéndolos a ustedes con la finalidad de lucro. No sé, ¿cuánto te han pedido?
2: Hoy solamente a mí, no creo, a todos debe estar invitando.
0: Posiblemente están invitando a los demás. Ahora, conversando contigo, me he acordado, por eso te la planteo, pues, ¿no? Me imagino que los demás también se lo voy a decir, pues.
2: Ay, ay, ay, ay, ay. Sí, pues, sí, tengo la invitación, pero si no, que el tema es de que, de todas maneras, siempre se haga una invitación, nosotros vamos
0: a... No, claro, aprovechar la coyuntura. Yo te entiendo como político, te entiendo, pues, que tienes que aprovechar, ¿no? Pero ten cuidado, mi amigo, las cosas también tienen que ser legales, pues, ¿no? ¿Me entiendes? Si no es eso, ¿cuál es la intención, no? Direccionar, de repente, organiza camufladamente un partido político por ahí, ¿sí o no? ¿Quién le va a decir, oiga, qué pasa, compadre? Tranquilo, haz la cosa legal, ¿sí o no? ¿Quién lo critica? Si es un personaje que nada tiene que ver con Villarrica, mi amigo.
2: Ay.
0: Ahí te dejo para que te empapes o revises y pregunte más, ya. Por lo pronto ha llegado la información, yo lo voy a hacer público, porque no podemos aceptar de ninguna manera que algún sinvergüenza, por muy buenas intenciones que tenga, la idea está bien también de que se organice un debate, estamos en eso también nosotros como medio de comunicación, ya estamos en esa coordinación de hacerlo, por ejemplo, como medio de comunicación, un debate. Está madurando la idea, ¿me entiendes? Pero eso sí, pues, como medio de comunicación, bien identificados, pues, ¿se da cuenta?
2: Claro.
0: Pero no, que venga de fuera, no, aprovechar la coyuntura, que no hay nadie, de repente no hay un frente de defensa, yo me meto, no, oye, compadre, tú de este partido, no, yo lo voy a direccionar, no te preocupes, ahí siempre te voy a ayudar, pero ¿cómo es la vaina? Va a decir así, mi estimado Sandro. Usted que está andando Mickey, te van a sacar hasta el zapato.
1: Sí. Vamos a tener en cuenta.
0: École. Ya, bueno, me confirma después, tenías una respuesta y te invito nuevamente, mi estimado Sandro. Ya para tener ya, acá, ya vamos a tener entre dos o tres candidatos a conversar y te invito también durante esta semana, usted me indica el día, por favor, ya para poder en este caso tener. Por ejemplo, el día de hoy tenemos a las 9 de la mañana la entrevista con Zubel Trujillo, candidato regional, y en hora de la noche vamos a tener a tu opositor, al pescadito, a Yor Velázquez del FREPA, para 7 de la noche, todo engreído, 7 de la noche, en la noche, ya en la noche, vamos a, y en la noche lo vamos a hacer, mi estimado.
1: Ya, y aparte es ya me programo, pues cuando estoy disponible, ya yo vengo nomás, no hay ningún inconveniente.
0: Éjole, ya, usted me avisa entonces, ya me confirmas. Ya. Un abrazo, mi amigo listo, Sandro, listo. Hay que salir al campo, hay que ya. Chambear, caramba. Un abrazo, hasta cualquier momento.
1: Gracias.
0: Atento, mis amigos, son las 7 de la mañana con 54 minutos. Lo escucharon ustedes, ¿no? Está más perdido que huevo en ceviche, pues. Lo que les decía, está más perdido que huevo en ceviche. ¿Qué me escriben acá? ¿Qué me dicen? Profesor, buen día. El señor Sandro, ¿cuándo va a estar en su estudio y para consultar su plan de trabajo? Ya le hemos preguntado, le hemos dicho a ver si nos confirma para cuándo, ¿no? Puede estar acá en nuestros estudios. No, y bacán, ojalá que pueda estar, ¿eh? De veras que sí, ojalá que pueda estar y nosotros con toda normalidad, ¿ya? Atiendo a mis amigos, vamos a ver si tenemos el contacto telefónico esta hora de la mañana también, ya habíamos previsto tener otra entrevista por el hilo telefónico, vamos a ver, vamos al contacto telefónico, 7 de la mañana con 55 minutos, me parece que está en otra llamada, ¿no? No suena para como estuviera en otra llamada. Aló, buenos días.
3: Aló.
0: ¿Qué tal? Mi estimado
3: Hola.
0: Pedro Waldo, ¿cómo
3: no,
0: estamos? Buenos días.
3: ¿Qué dice, amigo? ¿Qué novedades? Buenos días.
0: Acá, pues, tratando de comunicarnos con los candidatos que parece que se están olvidando. No sé, parece que algunos que piensan, por ejemplo, que vienen de allá de Pasco, ya con las otras dos provincias, no, Oxapampa no pasa nada, ¿no? ¿Para qué nos vamos a preocupar? Ni candidatos tienen. Y espero que no sea el caso también de ustedes, Pedro.
3: No, jefe, yo acá pues trabajando en todos los rincones de la provincia de Oxapampa. Hoy nos encontramos en Puerto Bermúdez.
0: Ah, caramba, qué bien. ¿Y ya has tomado tu masato?
3: Ya, pues con full masato, hermano, todos los días.
0: Masato y yuca, para que salgas en yucao y masateado. Bueno, qué
3: tal,
0: bien,
3: amigo. ¿Cómo estamos? ¿Cómo estamos?
0: Te decía, estamos acá viendo, ¿no?, cómo se viene desarrollando a nivel de Villarrica, a nivel de Oxapampa, también nuestros candidatos, ¿no?, para que no se dejen sorprender. Te paso un dato, mi estimado Pedro, no vayas a cometer el error. Nos hemos enterado, nos han dado esta noticia, que hay un sinvergüenza que dice que es el Frente de Defensa de Chanchamayo. Chanchamayo, Pichanaque, Oxapampa, dice que ocupa de la región Selva Central. Yo me he quedado sorprendido. Yo no he visto ningún frente de defensa que aglomere pues a Oxapampa con Chanchamayo, ¿no? Pues otra región para empezar. Villarrica no tenemos frente de defensa. Oxapampa sí tiene un frente de defensa, pero sí están organizando un debate y han manifestado de que van a invitar a los candidatos a los distritos, candidatos a la provincia, ¿no? Pero no indica. Caramba, la claridad del caso, así que bastante cuidado, no va a ser que esté direccionado, no, porque no hay una responsabilidad presignada, mi estimado Pedro.
3: Sí, mi estimado amigo, yo conozco el tema, mira, nosotros vamos a participar en los debates que organiza el Jurado Nacional de Elecciones. No cualquier persona puede organizar debates y luego pues direccionar o estar a favor de algo, de algún candidato, eso no vamos a aceptar. Yo prefiero llegar a todos los rincones con las mismas autoridades. De acá pues nos vamos a Huachini, después nos vamos a Valle, por la zona de Platanillo Shimaki, por toda esa recta estamos viajando hoy día.
0: Ajá, nomás, qué bien. En todo caso, es bueno, por eso tener la información, que no se tenga dificultad, ¿no? Más me pareciera que quisiera aprovecharse esta coyuntura, ¿no? Aunque por ahí está madurando, los medios de comunicación de acá del distrito sí creo que lo van a realizar, pero todavía está verde, ojalá que madure. Pero bueno, por otro lado, me han compartido una información, a ver si usted me confirma, ¿cómo es la situación de Miguel Quispe, mi estimado Pedro?
3: Ha salido una resolución de exclusión. Él ha apelado a la instancia superior, ¿no? Entonces hay que esperar. Seguramente los 5 magistrados en Lima van a poder validar. Solo queda esperar, hermano, solo queda esperar.
0: Ah, ya, pero en todo caso, este documento que me han, esta resolución que me han compartido, la 00780 del 2026 del jurado electoral, donde no lo, el problema que ha tenido es en función a lo que ha sido procesado, sancionado, ¿no? Y por ende, pues, el primero era, creo, 10 años, después 7, después 3, ¿no? Y al final, ya después de todo eso, dice, debería de pasar 10 años, y no ha llegado a pasar los 10 años, y eso sería uno de los problemas que tiene, en este caso, Miguel Ángel, y por ende, no ha sido aceptado, según dan cuenta, mi estimado Pedro.
3: Sí, Rona, mira, el caso de Miguel, pero también entendemos que hay jurisprudencia en el caso de Keiko. 28 candidatos al diputado y para senadores a nivel nacional. Ajá. Los cuales se han admitido, ¿no? Similar caso a Miguel Quispe.
0: École, no, sí, pues lo que decía Keiko, ¿no? Ya están, ¿cómo usó la palabrita? Reformado, ¿no?
3: Sí.
0: Y han podido participar. En todo caso, si hay esa jurisprudencia, en todo caso, todavía. Que no bailen los detractores de ustedes, que no estén gozando, que pensando que ya Miguel Quispe está fuera, ¿no?
3: No, todavía no. Que salga una resolución de Lima, ahí diremos que está fuera, pero mientras tanto, él sigue trabajando en carrera, ¿no?
0: École. Hace poco estuvieron en Cerro de Pasco también. ¿Qué tal? ¿Cómo le fue en Cerro de Pasco?
3: Bien, jefe, bien, bastante gente, buena acogida. Yo no lo esperaba tanta cantidad de gente, pero sí. A pesar de que Oxapampa hemos llevado a promedio de 150 personas, pero allá sí rebasó promedio de 10 cuadras, ¿no? Uh-huh. De personas y las propuestas de sus candidatos, interesante, amigo, interesante.
0: Sí, pues ahí hemos visto una entrevista que las hemos compartido, que le hacían hacia a su persona, donde lo han reconocido y le dicen, ha regresado después de tanto tiempo. Te han reconocido, Pedro, allá en Pasco.
3: Sí, pues, toda la prensa me abordaron y creo que ver tanta gente que se acercaba a saludarme, después de casi 4 años hemos regresado a Pasco, ¿no?
0: Sí, pues. Ahora, ya entrando al tema, se va clarificando un poco más de todo tu chamba que has hecho como gobernador, como alcalde, ¿no? De lo que va saliendo y muchos dicen, oiga, que de veras ha hecho esto, ¿no? Ya de la duda que tenían de la mentalidad que decían de Pedro Ubaldo que era esto, era el otro que no ha cumplido, parece que se va disipando con tus participaciones, Pedro. O sea, tu participación de una forma directa de llegar a la gente, de estar visitándolos, ¿no? Está permitiendo de repente este cambio de mentalidad y por ende estarían apostando por ti y por todos quienes se integran tu partido.
3: Creo que lo importante, Ronald, hemos estado en toda la provincia, a todos los distritos se les ha ayudado. No puede haber un distrito que diga, Ubaldo no ha hecho nada, en Puerto no ha hecho nada, en Constitución es mentira, en Palcaso. Hemos trabajado en los 29 distritos y yo conozco de memoria todas las obras ejecutadas en las diferentes partes de nuestra provincia, ¿no? Entonces eso hace de que cuando alguien menciona una cosa negativa, por tema político, yo salgo pues a decir lo que se ha hecho, ¿no? Y con pruebas, ¿no?
0: Por eso que de repente la manera de que se está pensando de Pedro Ubaldo Polinar, no, da la impresión un cambio, ¿eh? Hay un cambio, según voy midiendo a la gente en su participación, incluso aquí en Villarrica usted no tiene candidato, ¿no? Pero hay gente que está haciendo su chamba, ¿no? De veras, ¿has dejado organizado esta parte también, Pedro?
3: Sí, mira, hemos estado en Villarrica, hay gente que está trabajando allá y también vamos a estar la primera semana de septiembre en Villarrica. Nos vamos a abocar netamente a Villarrica, a los anexos, a los caseríos. Creo que hemos estado visitando lo que es varias localidades de Villarrica. aún faltan algunas de ellas y vamos a llegar a todos los rincones, ¿no?
0: O sea, la primera semana de septiembre, abocados lentamente a Villarrica.
3: Así es, una semana entera.
0: École, ah, qué bien, ahí te hemos visto también tus gigantografías. No, están compitiendo, ¿ah? De veras. Pero hemos visto una fotografía casi de ti, pero de Miguel Quispe no las hemos visto. Y bueno, de acá de Villarrica, como no tiene candidato, no te puedo reclamar. Pero sí de Miguel Quispe y el tuyo no lo hemos visto casi, Pedro.
3: El detalle es que Miguel tiene que hacer también su inversión más en lo que corresponde a las gigantografías, todo. Entonces, en esa medida, él... nos ha enviado unas cuantas gigantografías, se le ha colocado, nosotros mandamos a hacer también por nuestra parte, pero lo que está faltando es más trabajo, más presencia de Miguel. Pero en todas mis gigantografías están los 4 arbolitos, 3 arbolitos, lo que pueda salir en la selva, ¿no?
0: Uh-huh. O de repente ya usted lo ha retirado, inconscientemente.
3: No.
0: Pero,
3: no,
0: cuidado, ¿eh?
3: Para nada.
0: No, pero de repente está con todo ese tema, ¿no? De las observaciones, entre que sí va, sí, no va,
3: un poco inestable, no lo deja, ¿no? Entonces, brequeado. Lo que queremos es de que a seguir trabajando, ¿no? Pucha, hasta el último día, hasta el último día, claro. Que gane el mejor.
0: Sí, pues, porque al final, Si a él lo observan, el que le sigue, no, asumiría, ¿sí o no?
3: Sí, pues, mi estimado amigo.
0: Bueno, en todo caso, Ronald, vamos a estar a la expectativa.
3: Vamos a tomar un desayuno con la gente. Acá con la gente bravo trabajando.
0: Me consta que vienes con gente que te van acompañando. He podido participar en una de tus reuniones que han tenido en Mozapampa, ¿no? Donde, oiga, ¿no? Bastante activo, ¿no? Didáctico, de haber explicado, pues, dónde están y qué están haciendo. No, ¿qué tareas están haciendo? Me parece interesante, Pedro, de veras que sí. Y eso parece que le está dando resultado, ¿no? Porque ahí siempre, como dicen en el ejército, el comando nunca muere. Así que estaremos a la expectativa esa primera semana de septiembre aquí en Villarrica y estaremos acá conversando nuevamente contigo en nuestros estudios, mi estimado Pedro. Un abrazo entonces, muchísimas gracias.
3: Un abrazo a la distancia, gracias, un saludo. Y no se olviden marcar los 4 favoritos para este 4 de octubre.
0: Déjole.
3: Gracias, cuídate. Chao.
0: Son las 8 de la mañana con 5 minutos en tu espacio informativo La Voz del Pueblo, desde Villarrica, tierra cafetalera, mis amigos, para el mundo entero. Ya saben, hemos podido conversar con Pedro Ubaldo Polinar, y de veras, pues, no, ahí, sin aras a exagerar, como alguien de por ahí puede decir, no, profesor, le está lavando la cara. No, la cosa legal está ahí, ¿no? Y usted me conoce. Ahí es donde he podido participar, preguntar. Ya noto un cambio, ¿no? Una manera de pensar diferente. A un inicio sí, tenía una manera de pensar bravo, no, ese sinvergüenza, esto del otro, ¿eh? De veras, así lo decían. Pero de ese tiempo, este tiempo, lo veo, ¿no? Que se ha cambiado, se ha modificado, ¿no? De veras que sí, así que vamos a ver, ¿ah? ¿Eh? Al respecto, son las 8 de la mañana con 6 minutos.
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Atento, mis amigos, son las 8 de la mañana con 9 minutos. Acá me están vacilando, ¿eh? Me escriben, ¿no? Toca 800. ¿Qué me dicen? A ver, escuchen, ¿eh? ¿Qué te ha hecho pensar diferente sobre Ubaldo? Así me preguntan. Y le voy a responder, ¿no? Le tengo que responder, ¿sí o no? De veras. No, miren, la apreciación de muchas personas. De veras, he podido conversar, ¿no? A un inicio, ni hablar, ¿no? Ni mencionar de Pedro. De veras. No, mencionaba, lanzaba la palabra Pedro y ya era Pedro rabioso. ¡Ah! No declaraban su parte. Pero este tiempo, yo no sé, de veras, yo no sé qué está pasando. No sé qué están haciendo, ¿no? Pero ya no escucho esa agresividad, ¿me entiendes? Ya no escucho esa agresividad que se daba. Ahora puedo lanzar la palabra Pedro y hay un gran, ¿no?, desenvolvimiento en preguntar, en afirmar, en recordar. ¿Me entienden? A eso me he referido. Ya, particularmente yo también tengo mi manera de pensar. Y espero nuevamente tenerlo acá en nuestros estudios, seguirle haciendo las preguntas, pues, porque acá vamos a, ahora estamos por las redes sociales también, vía Facebook, y usted lo va a poder observar, ¿no? Si cambia de color, no cambia de color, cambia de cara, no cambia de cara, a las preguntas que lo vamos a hacer también, ¿correcto? Así que no te anticipes, no te molestes, ¿ya? Dice, si todo lo que han hecho en Oxapampa no dice que lo ha hecho Almerco. Bueno, a ver, si todo lo que han hecho en Oxapampa no dice que lo ha hecho Almerco, te decía, a ver, vamos, ¿cómo te puedo poner el ejemplo? La casa, papá y mamá, por decirle. Cuando dicen, se ha conseguido la casa, ¿acaso dicen, si es que de veras la esposa lo ha hecho, acaso dice la esposa? Dice el esposo, ¿sí o no? O engloba, no, dice los, no, la familia, dice, ¿no? Pero encabeza quién, el esposo, ¿sí o no? Pero de una u otra manera el esposo toma las decisiones, ¿no?, que se deben hacer para ejecutar tal y cual cosa. No siendo machistas, ¿sabes? Solamente hay una manera de ejemplo. No me mire con cara de pocos amigos también. En el caso de acá, de los cargos que tienen, no, en este caso Pedro, que era el alcalde, y Jaime Luis Almerco, que era gerente, en este caso cuando estaba Pedro ahí en la alcaldía, no, las decisiones las toma pues el alcalde, ¿me entiendes? Las propuestas, la parte técnica es la que suma Jaime, que es muy diferente. Hay que también, no, clarificar de repente esa idea. No es que ya Jaime ha llegado ahí, no, acá se hace la pista Cibereyes, no, se lleva esto acá. No, no funciona de esa manera. Claro que si Jaime Luis Almerco fuera un vivazo de primera, uno que manipula, ¿se acuerdan ustedes que había un gerente en nuestra municipalidad de Villarrica que había tejido su telaraña que ni siquiera el alcalde, si no contaba con el aval, con el permiso, con su aprobación de ese gerente, no podía ni moverse? ¿Se acuerdan, no? ¿Se acuerdan, no? O sea, ese era un vivazo de primera. Todito lo había enganchado. Su telaraña. Sacarlo así, pero recontra difícil. Creo que lo han sacado al final a patadas. Acuérdense. ¿Sí o no? Eso ha sido con Juan Carlos La Torre Moscosa, su gerente. No recuerdo bien su nombre. No, si hubiera sido, de repente podríamos ponerlo en tela de duda de que efectivamente lo ha hecho Jaime, ¿no? Todas esas obras ha ordenado. Pero sí es la parte técnica, eso sí, ¿no? La parte de como gerente ha avalado y ha dicho, oiga, esto está bien o esto vamos a hacerlo de esta manera. Ha complementado al trabajo que ha ido desarrollando, ¿no? Y vale su aporte también, por eso de repente dentro de sus participaciones Jaime Luis Almerco lo dice, ¿no? Hemos contribuido en esto, hemos contribuido, porque también ha estado metido, pues. Ha participado también aquí en Villarrica de igual manera, ¿no? No, yo no puedo decir, ni lo podemos escuchar él decir, de repente hemos hecho, ¿no?, hasta ahí la avenida Capitán Soto, por decirles, un ejemplo cualquiera. Pero, ¿y el alcalde qué? Está pintado. No es así, ¿cierto? No es así, sino el alcalde ha determinado, firmaron, y la parte ya técnica, ¿no?, que se necesita, está el gerente. Esa es su chamba del gerente, pues. ¿Sí o no? Que no podemos desmerecer, ¿eh?, tampoco. Porque acá sí hemos visto una gran diferencia,
comparativamente a gestiones anteriores, el trabajo tanto del alcalde y del gerente. Lo podemos decir, sí. No, las decisiones, el apoyo lo han hecho en equipo. Los dos o tres quienes conforman, ¿no?, su equipo analizándolo y lo han hecho. La experiencia, como alguien decía, no caramba, la experiencia es experiencia, pues. ¿Sí o no? Así de simple. Y Jaime de experiencia la tiene. Y me imagino que ha aportado a la inexperiencia de Johnny Vargas, ¿no? Y ha hecho. Pero Johnny también lo conozco, ¿eh? Lo conozco desde que empezó a candidatear, fue alcalde, o perdón, el regidor, no, nuevamente volvió a candidatear. Lo conozco toda esa trayectoria que estaba acá en el Rosario estudiando. ¿Ah? Acá, donde la entrevista me miraba y empezaba a sudar. De veras, pues ahí lo conozco a Johnny. No, que no se ha quedado, por eso también lo felicité. Lo felicité, de veras. Así, entrenó, lo agarré, lo felicité. ¿Por qué? Porque ahora lo veo, no, caramba, agarra los micrófonos sin papelito, ¿eh? Él no lee. Y empieza a disertar, pero creo que me ha superado en hablar. De veras, pues. De veras. Tiene una, no, una posición donde empieza en un punto y termina en otro. Y ustedes lo han escuchado. Es que no, yo no estoy mintiendo, ni quiero pasar de mentiroso o de sobón, nada, para nada. La cosa legal, ¿sí o no? Así que eso hay que entender, ¿no?, de la manera de cómo se desarrolla, ¿no?, de cómo se ha podido, ¿no?, tener ahora las obras que se tienen a la fecha. ¿Correcto? Eso es importante, ¿ya? Así que vamos a ver a la respuesta que me hacía. ¿Qué me han escrito acá? Profesor Ronald, buenos días. El caso Pedro Ubaldo, en la forma en la que propone, es estrategia política hasta captar votos. Estrategia es profe. No solo cambió de color. Posiblemente, mi amigo, posiblemente. De veras, posiblemente. No, son estrategias, pues. El politiquero, ¿no? Como ya hemos visto, ¿sí o no? Que van a los comedores. ¿Ah? Ya lo hemos visto aquí en Villarrica también, ahí a los agachaditos, y te da la mano, ¿qué tal, vecino? Y empiezan a comer como si toda una vida comieran ahí, ¿no? Después llegaron al cargo, ni más visitaron esos lugares. Salieron del cargo, peor, lo miran de lejos, ¿sí? Bueno, cuando más lejos, mejor. Puede ser también eso, pero está convenciendo a las personas, mi amigo, ¿me entiendes? Está convenciendo a las personas. No a Ronald, yo he dado a conocer lo que estoy visualizando, no lo que leo en el momento, en el escenario, no político al momento, eso es lo que he dado a conocer. Yo no he dicho que a mí me ha dicho esto, no, señor. Si lo veo, ya no la agresividad de la gente cuando se hablaba de con el hombre, ¡plah! No, empezaban a morderse, no lo veo, de veras. Y como acá me dice mi amigo, no, el caso Pedro Ubaldo, en la forma en la que propone esa estrategia, político hasta captar votos. Es su chama, pues, ahorita. Captar votos. Indudablemente que sí, yo comparto contigo. De repente esto ha motivado a que mucha gente pueda cambiar, ¿no? Ahora, no necesariamente también podemos decir de que, porque ya hay un cambio, por ahí ya está asegurado su voto, ¿no? Tan igual como llega, también mucha gente se puede ir. Así de simple, ¿no? Mucha gente se va a retirar y dice, no, pues está loco, ¿no? No me convence, me voy. Y chao. ¿Se dan cuenta? Entonces, no hay que adelantarnos, sino ya ganó, tampoco. Está ahí haciendo su chamba, lo veo metido, ¿no? Ha estado la semana pasada por adentro, por Bermúdez, Ciudad Constitución, visitando las comunidades, ¿no? Está haciendo su chamba, pues. Acá en Villarrica hay también su gente que no tiene candidato, o sea, miren, ¿eh? No tiene candidato en Villarrica, pero tiene gente organizada acá, que está saliendo a la palestra, está saliendo a las casas a hablar de Pedro Ubaldo Polinar. ¿Me entienden? Entonces, ¿son estrategias? Sí, señor. No, pero que se está viendo esa manera significativa, ¿qué se ve? A ver, por favor, a nuestros ayudantes. Agüita, por favor, que se va cerrando la garganta. ¡Agüita! ¿Ya? ¡Ey! ¡Secretaria! Se han perdido mis secretarios acá. ¡Agüita!
Atentos, 8 de la mañana con 18 minutos, ¿ah? 8 de la mañana con 18 minutos, así que vamos a ver, ¿cómo están los demás también, candidatos, no? ¿Cómo están aplicando sus estrategias también? ¿Sí o no? Ya, nosotros hemos estado en la cobertura respectiva, ya de la participación el día de ayer del candidato regional, Sumel Trujillo, el candidato provincial, ya Jaime Luis Almerco, y el candidato del distrito, Luis Solís Palomino, con el Agro Feliz. Ya en la cobertura respectiva, desde el momento que han salido del barrio industrial, ¿no?, hasta llegar justamente ya a la parte donde se han concentrado, estaba su estrado y todo. Pero lo que sí también podemos decirle, a ver, no sé quién ha sido el organizador, si ha sido Luchito, pónganse de acuerdo bonito, pues, mi amigo Luchito. Ya, nosotros como prensa no somos juguete de nadie. De veras, pues, te lo digo de una buena leche. Hemos querido hacer la cobertura y nos dijeron, van a salir de Puente Colorado. Perfecto. Van a salir caminando, detrás van a salir las motos, van a hacer los carros, van a hacer esto. Perfecto, chévere. De veras, me pareció magnífico, ¿no?, que se dé de esa manera. Pero del dicho al hecho queda un largo trecho, dice el dicho. Y lo que salieron fue, en este caso, Luis Solís, con sus regidores, ¿no?, su gente, empezaron a caminar. Hasta ese rato no llegaba, me parece, todavía no asume el Trujillo, ni tampoco Jaime Luis Almerco. Digo, me parece, ¿no?, porque no tuvimos, no se pudo observar la presencia de ellos. Pero ya se iba avanzando a la altura ya del Banco de la Nación. Lo veo a otro de mis coleguitas de Oxapampa y le pregunto, ¿y lo has visto a Sumel, a Jaime? Profe, me dice, están saliendo de arriba, de San José están bajando. ¿Qué? ¿Cómo? ¿De San José están bajando? Sí. Yo no sé si ha sido su estrategia, ¿no?, que me hubiera gustado decir lo que también estaba acá, ¿no?, pero no hubieran dicho, pues van a salir todos de abajo, pues, Luis. ¿Sí o no? Y han dicho que iban a salir de ambos lados, ¿no?, y buscábamos la cobertura de ambos, ¿ah? De veras, por eso que no tenemos imágenes de lo que supuestamente han salido de arriba de San José. Ya se unieron recién allá a la altura acá del parque, más arriba del Banco de la Nación, ahí ya se unieron recién, ¿no?, en este caso, Sumel Trujillo y Jaime Luis Almerco, ¿no?, a toda esta comitiva. De veras que sí. De ahí descendieron, llegaron a su estrado. Acá tenemos algunas imágenes justamente de lo que significó la presencia de nuestros ahora no candidatos de Alianza para la Progresión.

0: Okay.
1: Estas son las imágenes justamente que hemos podido captar gracias a nuestra camarógrafa, Luz Milagro, por supuesto, y con las cámaras. Después se ha llegado justamente a su, ¿no?, ahí donde estaba la calle, a su estrado, hicieron un túnel, ¿eh?, con las banderitas, en este caso la blanca, las azules con la letra A.

Estos eran pasajes justamente al momento que están ingresando ya hacia el estrado, donde van a hacer su participación, no van a expresarse también toda esta comitiva, de verdad que sí, ¿no? Y estuvo pues el candidato Sumel Trujillo, estuvo Jaime Luis Almergo acompañado de su esposa, estuvo también en este caso Luis Solís. Él hemos visto a su esposa también que lo estaba, no acompañando ahí a su lado, pero estaba detrás de la barra con su banderita, ¿no? Y también a los integrantes de sus regidores. Le hemos invitado también públicamente a Luis Solís conjuntamente con su regidor, ¿no? Para conversar. Que nos ahora vamos a ver y a escuchar la participación justamente de Solís. ¿Qué dijo al momento de que ya estando en el estrado dio su bienvenida? Han hecho la bienvenida, no, después nuevamente las palabras, después nuevamente la ya. Bueno, mejor escuchemos, ¿correcto?

Oye, lo podíamos ver en el estrado, saludando, ¿no? En esta oportunidad estaba Jaime Luis Almerco. Estaba también, ¿no?, los regidores, ¿ah?, presentes en esta actividad. De verdad que sí, los presentaron, ¿no? Y han estado ahí saliendo cada uno de ellos en esta participación. ¿Ah? De igual manera, ¿no?, al momento ya de presentar a los señores, estaba también Pepe Gas. Está bueno eso, ¿eh?, la presentación de Pepe Gas. Rumbo a la consejería, dice Pepe Gas. Ah, el consejero Pepe. Ah, pero vende gas, ¿no? Y le han llamado, le han presentado Pepe Gas. Un saludo para Pepe Gas. Caramba. Ah, bueno. Una vez hecha la presentación de cada uno de los integrantes, venían las ponencias, las explicaciones, ¿no?, de lo que consiste justamente toda esta actividad, ¿no?, de sus propuestas, ya que van a hacer. Aunque lo hemos visto a su maestro de ceremonia bastante nervioso, estaba más asustado el muchacho, caramba, hubieran pasado con run.

0: esta posiblemente esté bien. De veras, porque la gente pues no mira, ¿no? O si mira ahí lo que se mueve, no sé. Digo nomás, no he ido a las fiestas y más cuando lo ponen de esa manera. Pero resulta que el día de ayer han encendido esas luces que van adelante. Oiga, y nosotros que andamos con la cámara, lamentablemente perjudica. No se puede, no se permite no tener la imagen, pues, no natural, buena imagen de las personas que están adelante. La luz empaña. Ya, a los señores quienes van a alquilar equipo de sonido, van a poner luces, por favor. Ya están cometiendo ese error gravísimo. No nos permite a nosotros como medio de comunicación que andamos con las grabadoras, ya de enfocarlos, en este caso, a la gente. Por favor, ya tengan bastante criterio y cuidado. Nosotros le hemos sugerido incluso a uno de los integrantes de ese partido. Le hemos dicho, oiga, temprano, ¿ah? Ten cuidado, mira, ya ha pasado en otro partido que he hecho también. No, y oscuro, la gente que está arriba está oscuro. No, por más que hay las luces, pero las luces están enfocadas a la gente, pues no a los candidatos, que debería ser más bien enfocados a los candidatos. Le hemos sugerido, pero le valió un padre, ¿eh? No hizo caso. Incluso ayer uno de los coleguitas que ha tenido que hacer, tapar uno de ellos, lo ha estado cerrando ahí para que no enfoque, pues, de veras, porque empañaba. No, en este caso, cuando se ponían las cámaras que estamos haciendo la transmisión en vivo. Otro día, tengan bastante criterio, mis amigos, ¿ya? Cuidado también al momento que van a poner sus luces, ya su estrado. También vamos a escuchar a Luis Solís, sus palabras.
1: Luchito, ¿qué hace, Luis?
2: Luchito,
1: por favor, Luchito.
2: José,
1: Luchito.
2: Adelante, por favor, Luchito.
3: Lucho, con cuidado. Lucho, toma esto.
4: Muy buenas tardes. De verdad, me siento emocionado de verlos a cada uno de ustedes frente a este recinto. Saludar a todos mis hermanos flamenguos de los mellizos de Cacazú, de Centro Bocas, Bajo Bocas, Alto Bocas, Purús, Machca Bocas, Puente Pocantambo, Pichanás, San Jerónimo, Puebla, Jumbonás, Nagazú, en Minas, el Centro Popular y más electoral. Entre Ríos, Milagros, Maine, San José, Cerro Pampa, El Oconal, kilómetro 6, la familia Álvarez. Gracias, madre, gracias por estar. Alejazo, puesto por estar aquí. Yonimaki, Villa María, de verdad, Villa Yamucha. ¡Mi pueblo que lo llega a ser San Juan 71! De verdad, muy agradecido. En verdad, y a todos los que nos acompañan de Oxapampa. También de la región Pasco. Y en especial a nuestro distrito cafetero de Villarrica, la tierra del café más vivo del mundo. En verdad, esto es un preámbulo nuevo de saludo, luego disertaremos nuestro plan de gobierno. Y a todo mi equipo que me ha acompañado desde anoche, día, al juego todavía sin dormir, a muchos de mi equipo, de verdad, muchas gracias mi equipo, y a todos ustedes, pueblo de Villarrica, por hacer presencia en este inicio de apertura de nuestra campaña política. Y a todos mis regidores que me acompañan, y asimismo también al licenciado Luis Alberto, que nos acompaña de la provincia de Oxapampa, y sus regidores. Y al ingeniero Silvio Trujillo, que también nosotros en su presencia. De verdad, muy agradecido, los tengo en mi corazón. ¡Muchas gracias!
5: ¡Luchito Solís! ¡Luchito Solís! ¡Luchito Solís!

0: Solís. A continuación vamos a invitar también.
1: Esto fue la presencia y la participación de Solís, ¿no? La primera, dice, después viene la segunda. Han hecho por etapas, por partes, han podido participar. Vamos a escuchar. No, por eso decía, parece que el que dirigía el programa estaba más nervioso, ¿eh? Estaba más nervioso, ¿no? Ahí hubieran hecho bien su programación, pues. Jaime Luis Almerco, le toca ahora dar sus palabras.
0: Realmente, saludarles, muy buenas tardes. Agradecer a Dios infinitamente que nos ha bendecido el día. Quería llover, pero como vamos a hacer el mite con Luchito, con el que quiero sumen, San Pedro ha dicho que no llueva, después va a llover. Así que estamos felices, contentos acá, en mi segunda casa, que la quiero mucho, Villa Rica, que han venido de diferentes lugares y que añoro mucho estar acá por muchas obras que estamos haciendo y que vamos a dejar para continuar con nuestro amigo Luchito. Así que muchas gracias por bienvenir, por venir, por dar su tiempo. Y nosotros, de llegar al distrito, la provincia y la región, no lo vamos a defraudar. Gracias.
2: Señores, palabras de bienvenida de nuestro candidato a la provincia también. Vamos a tener la palabra de bienvenida al candidato regional. Nos referimos a el ingeniero Sumer Trujillo Bravo. ¡Fuertes los aplausos!
3: Ahí se acerca que sí.
4: Gracias a Dios. Reconocemos que Él ha hecho los cielos y la tierra, y de Él depende todo lo que pasa en este mundo. Lo que pasa en Oxapampa, lo que pasa en Villarrica, de Él depende. Hermanos, hermanas, permítanme saludar a las dos grandes naciones milenarias, a la nación Yanesha, a la nación Ashaninka, y a los austrocolonos que se han asentado aquí en Oxapampa. Y en especial a cada uno de ustedes que nos acompañan en el día de hoy. Vengo desde Pasco, la ciudad alta del mundo, y les doy la bienvenida por acompañar conjuntamente a Lucho Solís y a Jaime Almerco, dos técnicos que Oxapampa y Villarrica necesitan. Bienvenidos sean. Muchas gracias.
2: Bueno, los aplausos, por favor. Esas son las palabras de nuestra bienvenida. Posterior a ellos se vienen las propuestas que el pueblo quiere escuchar. También vamos a tener las palabras al candidato a la consejería por Oxapampa, señores. Nos referimos a José Salas Rivera, el popular Pepe. Fuertes los aplausos también para él.
5: Buenas tardes, Villarrica. Sean ustedes bienvenidos. Nosotros, acá recibiéndonos, teniendo el honor de estar aquí frente a ustedes, para nosotros es una alegría inmensa. Para nosotros no es todo eso. Somos mucho más. Somos mucho más. Por eso vamos a trabajar para nuestro cierre, duplicar, triplicar esta. Les pido a cada uno de ustedes reflexionar que este 4 de octubre tenemos que marcar las 4 A's. Las 4 A's, uno para el distrito, para nuestro amigo Luchito Solís, que será nuestro próximo alcalde, para el licenciado Jaime Almerco, que será nuestro próximo alcalde provincial, y el ingeniero Sumer, nuestro gobierno regional, para que así lo decida el pueblo y así será. Muchas gracias.
2: Buenos aplausos, por favor. Bien, y llegó el momento de escuchar las propuestas de nuestros tres candidatos que el día de hoy están aquí presentes. Vamos a recibir nuevamente al candidato de Villarrica, señores, Luchito Solís. Fuerte los aplausos nuevamente, por favor.
6: ¡Luchito!
3: está contigo, luchita, amiga, y amiga, capo.
6: Muy buenas tardes, una vez más, frente a ustedes. Empiezo diciendo esta palabra. Mientras no tenga paz y tranquilidad en mí mismo, no voy a predicar lo bueno dentro de mi vida familiar y menos en la sociedad. Hace un par de semanas a Luchito Solís le querían tachar. Pero Dios es tan grande que siempre con la humildad y con la perseverancia estaba frente a ustedes. Y Lucho Solís no es un millonario, es un humilde agricultor igual que ustedes. Es por eso que él haga una política verdadera, teniendo conocimiento y causa y teniendo vocación de servicio. Quienes me conocen, siempre mi vocación ha sido hacer carreteras, sacar proyectos, hacer convenios internacionales. Como siempre he dicho, hechos y no palabras. Yo no voy a venir aquí a maquillar diciendo, llegando voy a hacer. Eso se falta respeto a mi población de Villarrica. Y hoy más que nunca vamos a trabajar en equipo. La agricultura es una base esencial del desarrollo de cada uno de nosotros. Es por ello, mis hermanos agricultores hasta ahora sufren de sus carreteras. Nosotros de llegar al gobierno, en primer lugar vamos a comprar un tractor Oruga de 6. Porque eso lo necesitan mis agricultores para hacer aperturas de carretera, para hacer rehabilitación de carreteras. Paralelamente a eso, vamos a diseñar con el IBP, con el Instituto Provincial, para que haga el inventario de todas las carreteras y así hacer un comité multisectorial que nos va a ayudar más fácil a hacer un perfil técnico, un expediente técnico y hacer un proyecto macro. Y con eso vamos a trabajar en un proyecto marco con la provincia, con la región, y así vamos a hacer rápidamente para dar facilidades de caso a mis hermanos agricultores del campo.
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8: A ver, por favor, los ingenieros de sonido. Kevin, por si te pasen el otro micrófono, porque la pila.
9: Hola.
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10: Asimismo.

0: haciendo sobornar. En verdad, paralelamente a ello, compraremos un laboratorio de análisis del suelo, de producto, de agua y de hoja. ¿Y saben por qué les digo? Porque en Villarrica el 80% nos dedicamos a la agricultura y el 20% a cultivos alternativos. Pero ¿sabes qué nos falta? Un laboratorio de análisis del suelo. Y en Villarrica tenemos más de 10.000 hectáreas de café. Tal es así, por cada fertilización estamos perdiendo 150 soles por hectárea. Y la mayoría fertiliza dos veces al año. Multiplicada por 10.000 hectáreas perdemos 3 millones de soles. Que es fácil para hacer este laboratorio de análisis de suelo. Y hoy más que nunca tenemos que insertar también a los mercados europeos y asiáticos que nos piden un análisis de producto. Para ello tenemos que tener también un análisis de producto. Y hoy está presente aquí Ángela Sara también, y atrayendo compradores de Chile y de otros países, y nos piden que tengamos que tener análisis de producto. Es más, de otra forma, vamos a desarrollar que la economía circular fluya acá en Villarrica. Y para ello estamos trayendo dos turistas voluntariados para hacer la planificación, para llegar a la eficiencia. Todo el distrito de Villarrica vamos a hacer un inventario turístico, de tal manera que los vías de acceso de comunicación sean transitables. Parte de ello, capacitaremos a los profesionales y no profesionales para que de una otra manera dinamice esta economía circular. Haremos que las mujeres emprendedoras, también vamos a hacer cooperativas de mujeres emprendedoras para de una otra manera dar las herramientas necesarias que ya no estén vendiendo en materia prima, más aún valor agregado. Para ello, vamos a destinar 1.000.000 del Procompite, que la ley me permite.
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0: Nosotros ya tenemos los convenios internacionales. Nosotros no estamos yendo a aprender. Nosotros estamos yendo a trabajar. Por eso que ya tenemos los convenios para trabajar con la banca financiera. Vamos a hacer un convenio con Credicop de Costa Rica para traer a una tasa de interés del 4% y así apoyar a todas mis mujeres emprendedoras que hoy veo acá haciendo mucho trabajo forzado.

0: ciudadanía blanca, que mis hermanos motocarristas, que mis hermanos de vehículo mayor, de una otra manera también tener su economía, no centralizar solamente en una beca. Tenemos conocimiento, tenemos las herramientas, tenemos los convenios. ¿Qué nos falta? Llegar al gobierno. Es por ello mi compromiso con cada uno de ustedes en el tema de la agricultura, en el tema de los transportistas de los vehículos menor. Igual vamos a dar las herramientas para que de una otra manera en el tema turístico tenga la amplitud de las vías y poder pues trabajar dentro del distrito de Villarrica. Daremos las facilidades del caso. Es más, siempre he mencionado que vamos a trabajar sin fronteras. Aquí no hay que Esperemé, aquí no hay que San Luis. Acá vamos a hacer convenios marcos que los ganadores sean ustedes como agricultores.
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0: En el tema del turismo, haremos una caseta informativa donde mis hermanos yanechas, donde mis hermanos australianes, donde mis hermanos andinos, del cual yo estoy aquí frente a ustedes. Haremos de que formaremos con profesionales competentes un QR para tener la información y la data y alcanzar a todos mis hermanos transportistas, y de tal manera que ellos sean las guías turísticas, parte del trabajo que van a desarrollar como motocarristas. Y eso tenemos que dinamizar, y eso no necesita dinero, necesita conocimiento, necesita experiencia, necesita convenios.
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0: De igual manera, yo escuchaba a todos mis hermanos agricultores mencionaban que el arroyo nos siga socando. Vamos a hacer un instituto de nuestro Alexander von Humboldt, un convenio con Katia de Costa Rica, para poder traer variedades híbridas que nos tengamos estos problemas que nos están azotando hoy en día y está perjudicando nuestra canasta familiar y los endeudamientos que está cayendo en cada uno de ustedes. Por ello, tenemos que también hacer que nuestros profesionales del instituto sean profesionales competentes. Vamos a traer innovación tecnológica y eso no necesita dinero, eso necesita traer convenios, eso es hacer misiones comerciales, lo cual nosotros ya venimos trabajando.
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0: Al igual que en salud, yo voy a puestos de salud Cacazú, acá está la mina Girona, Lora Puchot, muy nostálgica porque de repente no tiene las comunidades necesarias, pero nosotros de llegar al gobierno ya se ha avanzado un perfil técnico. Lo que vamos a buscar es fondos a nivel regional, a nivel nacional, y para ello nosotros estamos preparados para gestionar todas estas experiencias que en un momento vamos a tener ya a la mano. Asimismo, vamos a trabajar bastante en el tema de educación. Si bien es cierto, la Universidad de San Marcos nos falta infraestructura, pero de llegar al gobierno vamos a hacer el terraplín y parte a ello vamos a hacer prefabricada para ya avanzar, ¿no? Y que estas carreras, estas carreras universitarias no solo queden en cuatro, sino hacer de que tengamos más carreras profesionales y carreras fronteras de otros distritos también que vengan a estudiar a esta tierra bellísima, lo que es Villarrica.
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0: Y por otro lado, al Instituto Alexander von Humboldt también vamos a dar las herramientas necesarias que mis profesionales, los más competentes, vamos a hacer de que estos convenios también se cristalicen para que también ellos puedan ir a otros países Luchito poderoso. De verdad, no quiero olvidar del adulto mayor. Yo cuando llegaba al adulto mayor, muchas mamitas me hablaban en quechua. Iban su tiki mamita ahí y me respondía con su nombre. Y me siento feliz cuando esas personas que yo salgo del Perú profundo me saluden con esa humildad. Vamos a dar las herramientas necesarias porque me decía, no, yo quiero trabajar, yo no quiero estar sentado. Y vamos a dar ciertas herramientas para que hagan manualidades, para que hagan ciertos emprendimientos y que nuestras mamitas también del adulto mayor no se sientan aburridos cuando van al adulto mayor.
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0: Igual no me olvido de mis hermanos discapacitados. De verdad yo he ido a muchos sitios de visto de ellos. Y les digo con toda certeza, vamos a trabajar también con mis hermanos.
3: Muy buenas noches, todos los docentes. Les quiero contar que el Estado ya está pagando una deuda.
0: Las herramientas necesarias como corresponde. Y no me voy a olvidar de ellos también. Vamos a trabajar en equipo. No me olvido de mis hermanos, de mis jóvenes. Vamos a hacer la casa de la juventud, porque hoy en día estamos viendo muchos casos de la drogadicción. Y me consta en carne propia, porque ahora en política llegamos 1 de la mañana, hay veces 2 de la madrugada, y vemos, y de verdad a mí me preocupa bastante vernos en esa situación. Por ello vamos a hacer la casa de la juventud, para que estos jóvenes, niños, que cada uno de ellos tiene cierta vocación de servicio, apliquen la danza, apliquen temas manualidades, apliquen temas de lecturas, temas de ajedrez y tantas cosas. Y no me olvido de la piscina también olímpica que tenemos acá en Bolita. Y acá hay muchos jóvenes que también practican ello, porque eso forma el biotipo también de los jóvenes. Y vamos a trabajar también en ello.
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0: De verdad, acá la mayoría son deportistas. Yo en un momento también fui deportista. Sudé la camiseta de Leopoldo Prado en el colegio Leopoldo Prado. Fui capitán en un momento. Hoy tengo al frente a mi sobrino, que es capitán también de Leopoldo Prado, Kevin Solís, un deportista calificado. ¿Y por qué no hacer un estadio? ¿Por qué no solo ver Villarrica? Hay que descentralizar también que los estadios sean en los diferentes centros poblados.
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2: contigo! ¡Luchito, amigo! ¡La juventud está contigo!
1: ¡Luchito,
2: amigo! ¡La juventud está contigo!
0: Vamos a hacer estadios. Es mentira decirles gras sintético en cada centro poblado. Pero sí vamos a hacer estadios donde permitan hacer el fútbol. Y este se va a llamar el nombre Copa Ecológica Villarrica. Porque la ecología está frente a nosotros. El semáforo verde que muchos de nuestros antepasados nos enseñaron a cómo cuidar el ecosistema. Por ello, vamos a hacer los estadios y vamos a hacer en cada cuenca este deporte que nos apasiona, que nos intercambia ideas y también nos permite ordenar. Porque el vecino dice, va a llegar Cacazú mañana a este estadio de Puente Papartambo. Hay que hacer bonito, ¿te das cuenta? Y eso, tenemos que practicar el deporte y lo vamos a hacer esta Copa Ecológica para ir de otra manera hacia los cazatalentos. Hay muchos deportistas pequeños que dominan bien el balón, pero ¿quién le da importancia ahí? Y hay que dar las facilidades del caso. En verdad, el deporte en Villarrica tenemos más de 10 equipos y tendríamos un buen estadio. de verdad, había sobre 20 equipos, pero Vargas Hernández, todas las veces ha puesto piedra, piedra y piedra, pero hoy, este deportista que está frente a ustedes, lo haremos en el equipo de Gran Sumen y con Luis Alberto de llegar pues a lo viejo.
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0: En verdad, mi Villarrica tiene que ser un Dubái. Y la palabra no existe. Todo es posible en esta vida. En el tema de seguridad, vamos a ver. Estoy con un convenio con El Salvador para ver el tema de las cámaras de vigilancia faciales, de tal manera que podríamos minimizar el riesgo de la drogadicción, el tema de la delincuencia, que Villarrica es tranquilo y hay que prevenir antes de lamentar. Y para eso existen los convenios y no necesitamos mucho dinero. Hay muchos países que están puestos los ojos en Villarrica. Es más, nos quieren dar un proyecto de 10 millones de dólares. ¿Sabes por qué? Cultura general. Tenemos bosque modelo. Tenemos reserva biosfera. Tenemos pueblo con encantos. Y lo más lindo que tenemos café con denominación de origen Villarrica.
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0: Hermanos, la palabra gestión es fácil, no es difícil, pero alguien que esté en la cancha, yo no me puedo inventar cosas, yo no estoy con un papel acá a la mano, sino mi experiencia de vida. Me da confianza para decirles con credibilidad y asertividad que sí vamos a cumplir con todo mi equipo de regidores.
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0: De verdad, cuando llegué a muchos países, el año pasado nos visitaron de Costa Rica. Nuestra cultura Yanusha. ¡Oiga, mis hermanos Yanushas! Nuestros hermanos andinos. Nuestros hermanos austroalemanes.
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0: De verdad, gracias, Lenita, por todo ese esfuerzo, de verdad. No es fácil, pero es en el corazón que queremos como jóvenes que Villarrica salga adelante. De verdad, yo felicito a todo mi equipo de verdad que está sudando la camiseta. De la A del árbol feliz, de la A de la amistad, de la A de la alegría que ponemos en este espacio necesario. De verdad, yo me siento muy motivado. Y siempre estaré para trabajar con todos mis hermanos agricultores del campo, con todos ustedes. No les defraudaré, el compromiso está dado. Y los que me conocen, hemos gestionado aduanas, hemos hecho mercados, hemos llegado en motocicletas, hemos hecho las zapatillas. Tenemos los convenios internacionales para trabajar con el tema de créditos, para trabajar con los, con los profesionales, que también vamos a llegar para que ellos hagan misiones comerciales.
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0: Y hemos hecho carreteras también. No me dejará mentir, acá mi amigo Sabino de la Cruz. ¡Otra Sabino! Hemos trabajado con el amigo Sabino también. ¡Guerrero! Y así tenemos que también tener líderes en cada zona. De verdad, no quiero cansarles más. El compromiso está. Yo desde aquí de todo corazón les agradezco rotundamente a todos ustedes que se han dado este espacio de venir de todos los lugares que inicialmente les he mencionado. Y si me olvido de algún, anexo, discúlpame el caso. También felicitar a todo mi equipo que me ha acompañado día y noche. ¡Otra mi equipo! Gracias. Y a todos mis regidores, que también sin cesar, gracias Angelita, Juancito, Aurora, Américo, Ivón, de verdad muy agradecido. Ese es equipo, ese es trabajo. Y hay que trabajar con todos ustedes para llegar al éxito. Y que Villarrica no solo sea conocida a nivel nacional, sino a nivel internacional. De verdad, muchas gracias a cada uno de ustedes. Dios los bendiga grandemente. Muchas gracias.
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Son las 9 de la mañana. 9 de la mañana con 5 minutos. Bueno, son las 9 de la mañana con 5 minutos. Hemos estado a la espera ya del candidato regional, Sumel Trujillo. Se ha comprometido con nosotros el día de ayer. Nos dijo, profesor, a las 8:30. ¿Ya? Y después, en hora de la noche, me dice, profesor, mejor a las 9 de la mañana. Son las 9 de la mañana con 5 minutos. Y lamentablemente no tenemos la presencia del candidato Sumel Trujillo, ¿no? Le hemos dejado mensaje, le estamos dejando su mensaje también, pero qué pena, de veras que sí, qué pena de que no nos haya timado, nos haya, en este caso, no tomado en serio de repente la entrevista que hemos programado con él, ¿no? Le damos a conocer qué pasó, pues, ingeniero Sumel. Todos nos merecemos el respeto respectivo y nosotros te hemos dado el espacio, te hemos estado esperando y son las 9 de la mañana con 6 minutos y no tenemos su presencia aquí en nuestros estudios. Hubiera sido interesante también una explicación, ¿no?, al respecto. ¿Qué es lo que está pasando ahí?

0: Son las 9 de la mañana, 9 de la mañana con 6 minutos. ¿Ah? Esto fue el pasaje justamente de toda esta actividad desarrollada el día de ayer. No, después lo vimos también a su candidata a regiduría, no, la primera regidora, no, en este caso la señorita Sara, que también tomó la palabra y pudo expresarse. Vamos a escuchar qué es lo que dijo justamente la regidora.
1: Sí, vamos a estar velando de que hagan bien. Creemos en Lucho, creemos en su equipo y creemos y sabemos que lo va a hacer bien. Pero también vamos a dar más. Vamos a dar la milla extra para demostrar que Villarrica es café, sí. Pero también son muchos productos más. Estamos en el lácaro, el rocoto, los lácteos, señores de cacao, veo señores de caigua. Sí se puede. ¡Ángela! ¡Amiga! ¡El agua está contigo! ¡Ángela! ¡Amiga! ¡El agua está contigo! ¡Ángela! ¡Amiga! ¡El agua está contigo! Y una promesa personal. Aparte del adulto mayor, por los adultos, por los jóvenes, por todos, pero más importante, mi abuelo, el señor Rubén Sara Castilla, empezó construyendo un estadio. Yo sé que Lucho va a

0: algunos aplausos, por favor, para Ángela Sara. También vamos a recibir a Juan Abel. Aquí también, por favor, le recibimos con fuertes aplausos. ¿Cómo se encuentran? Créeme que nosotros nos sentimos mucho más honrados de estar frente a una gente maravillosa como ustedes, que se merecen un digno aplauso, por favor, para nuestros hermanos. Muchas gracias. El hierro de los buenos llamas. El hierro de los buenos llanes. Michenes. El hierro de los buenos. Yo puedo pasar las calles de Güenes. La verdad, estar incluido en este grupo tan humilde me hace sentir muy contento. En realidad también es necesario mencionarlos de que este distrito cafetalero es un distrito tricultural. ¿Por qué? Porque ya saben que está compuesto por los yanechas, ¿no? Y paisanos, los afrodemantes y los andinos. En realidad, Dios quiera que nosotros llegamos al gobierno local, porque nosotros estamos muy convencidos que vamos a lograrlo, y que todas las propuestas que aquí su humilde servidor, la que componemos a esta plancha, vamos a realizarlo conforme al derecho. Desde un punto de vista jurídico, como mi función como candidato a segundo regidoría del distrito, conocedor de las leyes, soy abogado de profesión y como le dije una vez a Luchito, y lo repito frente a mi pueblo, frente a todo el Villarrica y frente a las comunidades nativas, que yo voy a ser el primero en evaluar que los proyectos lleguen hasta las comunidades nativas más recónditas del distrito cafetalero, que no haga
1: excepción.
0: Porque para un yanecha todos somos hermanos. Me trato de dirigirme a aquel pueblo primigenio. Estas tierras que estamos pisando nosotros legalmente y exclusivamente fue tierra de nuestros antepasados yanechas. Ellos murieron aquí. Hay muchos que están enterrados en el cerrito San Francisco. Y eso nadie lo reconoce. Hay muchos libros de antropólogos que hicieron estudios antropológicos dentro de esta jurisdicción y como Santo Granero, Richard Smith, concluyeron que hay cornellas, yanechas enterrados allí y muchos no conocemos esa historia. Pero estamos muy convencidos nosotros también de que un yanecha es capaz y muy capaz de gobernar su propia tierra, hermanos. Me dirijo a los yanechas exclusivamente. Tendremos algún día, Dios mediante, un yanecha gobernando su propio distrito, su propia tierra. Y lo vamos a lograr, porque sí podemos nosotros.
1: Juan hemos resistido y Lucho, estamos juntos al gobierno. Juan y Lucho, juntos al gobierno. Juan y Lucho, juntos al gobierno.
0: Así es, hemos resistido y seguiremos resistiendo y seguiremos también apoyando a personas que tienen esas ganas de sacar adelante a un pueblo como el nuestro, como Villarrica. He aquí al partido Alianza para el Progreso, que tiene todas las intenciones de que Villarrica sea un Villarrica distinto, en muchos aspectos que aquí ya Luchito Solís lo ha explicado. Pero les digo una cosa, hermanos, todas esas propuestas no recaen en una demagogia política. Porque ustedes son políticos como nosotros, porque somos parte de un pueblo. Y yo estoy muy convencido que las propuestas que ustedes escucharon se hará posible con la ayuda de ustedes. Y eso depende de ustedes. Esas posibilidades, el desarrollo está en sus manos. ¿Quién más va a ser posible si no son ustedes? Ustedes tienen ese poder de elegir. Y acá estamos nosotros para servirlo, porque estamos muy convencidos de que la política no es para servirnos del pueblo, sino para ser Aquí estamos nosotros, un grupo humilde, con esa capacidad, con esas ganas, con esos ponches de trabajar para nuestro Villarrica. Las artesanas, me dirijo a ellas, las artesanas, porque soy hijo de una mujer artesana, parte de una comunidad nativa ya de artesanos. ¿Ya qué pasa? Muchas veces tienen todas esas posibilidades de salir adelante, de crear su propia economía, cuando realizan quizás algunos seguimientos de las funciones públicas, lo que le hacen que es, espérame, ven mañana, pasado mañana o no. Hermanos, hablamos desde la realidad, eso pasa en todos los anexos y caseríos. Nosotros estamos muy dispuestos a servirlos, a no cerrar la puerta, a abrir al diálogo y llegar a buenas conclusiones. Y como les dije en un inicio también, yo, si Dios quiere, llegamos al gobierno local, voy a estar con mi inventaria los días lunes, recepcionando las necesidades del pueblo yanisha, sin temor alguna, sin cerrarnos a brechas, sin cerrarnos a nada por el estilo, porque nosotros somos los que hemos llegado primero.
1: Juan, amigo, la comunidad de Estrella Espana. Juan, amigo, la comunidad de Estrella Espana. Juan, amigo, la comunidad de Estrella Espana.
0: Así es, para dar un poco más cedere a esto, mira, amigos y hermanos, tiene que haber ferias artesanales todos los días, como hay en Oxapampa. Yo trabajo en Oxapampa, hago servicio de locación en la Segunda Fiscalía Penal de Oxapampa. Y créeme que en Oxapampa todos los días hay ferias artesanales. Por eso que el turista no llega directamente acá, el turista llega primeramente en la provincia, luego se dispersa por esa parte. Sería tan bonito que las semanas artesanas de las tres culturas tenga un espacio específico donde que todos los días genere ingreso y pueda ser un aspecto pujante para el desarrollo de la artesanía.
1: ¡Juan es progreso! ¡Juan es gestión! ¡Juan es progreso! ¡Juan es gestión! ¡Juan es progreso! ¡Juan es gestión!
0: Apostamos por el tema turístico. ¿Saben por qué, hermano? Porque el turismo es el único trabajo que no genera contaminación. No genera contaminación el turismo. Por eso este equipo tiene todas esas ganas de trabajar, no solamente carreteras, sino en turismo. Que el turismo sea pues el tema más sonante en Villarrica, acompañado del rico café que bebemos todos los días, ¿verdad? Desde el aspecto jurídico, como hemos planteado también al equipo, es fortalecer la existencia legal de las comunidades nativas, apoyar en todos los aspectos, hacer las visitas diarias, porque queremos ser políticos distintos, ¿no? Que no solamente hagamos visitas en momento de campaña, y cuando ya llegamos al poder nos olvidamos de las comunidades nativas, de los anexos, caseríos, y vivamos sencillamente sentados en el gobierno. No, eso no queremos. Nosotros queremos ser un cambio distinto, ser políticos no de oficina, sino de campo, visitar, recabar necesidades de todos ustedes, y queremos que en las comunidades nativas hagan escuelitas itinerantes, ¿no? Visitando, asesorados en temas legales, y también hacer toda la gestión, como dice acá Luchito, la gestión para que las instituciones públicas estén acá en Villarrica, como la Fiscalía, el Poder Judicial, la Defensa Pública, por ejemplo, para no estar gastando quizás dinero en nuestro pasaje, viajando a Oxapampa, por todo eso, ¿no? Sino que esas instituciones estén aquí en nuestro pueblo, para que nosotros podamos también ser partícipes de una justicia correcta y adecuada. Así que, estimados amigos, les agradezco mucho por su atención, y todo esto logro hacer con la ayuda de ustedes. Así que hasta la victoria y mucho más allá. Que Dios nos bendiga y que bendiga a nuestro pueblo de Villarrica. Muchas gracias.
1: ¡Ya no somos uno!
2: Son las 9 de la mañana, 9 de la mañana con 17 minutos, mis amigos. ¿Ah? 9 de la mañana con 17 minutos de espacio informativo de la voz del pueblo. Bueno, hemos podido escuchar el día de ayer y ahora también al abogado, ¿no? En este caso, como regidor en esta plancha ya de Luis Solís. Y bueno, pues hay que, de repente tiene que clarificar un poco su idea, ¿no? De que los regidores no van, en este caso, a proponer los proyectos a que se tengan que ejecutar. Ya hay que tener bastante cuidado, ¿eh?, en las propuestas, en los ofrecimientos que se está haciendo. ¿No? Los regidores no pueden ir a decir yo voy a construir una carretera, ¿no? Y hay que ser objetivo. Por ejemplo, ha hablado también de turismo, dice turismo, apostamos porque no contamina. ¿Está seguro que no contamina? ¿Por qué las calles o la carretera, por ejemplo, que va desde acá hasta Puente de Pobuartá, estamos lleno las cunetas de botellas, bolsas plásticas y todo lo demás? Lo mismo está pasando para Oxapampa, Villalabra, lo mismo pasa de Villarrica a San Miguel de Neyes. Para darle el ejemplo nada más, ¿no? Que dice que no contamina. Y sí, pues está contaminando, ¿no? Nuestra laguna Loconal, ¿no? Que no han tocado, por cierto, este tema, me hubiera encantado que toquen este tema, y en algún momento lo preguntaremos también a ellos, ¿no? De lo que no contamina, cómo recibimos a nuestros turistas, mi amigo, ahí Abel, regidor. Te hemos invitado y te volvemos a invitar públicamente también, ya que puedes estar acá en nuestros estudios, me dice Luis Solís, que para el día de mañana lo vamos a agendar, ya, para que esté acá en nuestros estudios, ya conjuntamente con su regidor, ¿no? En esta oportunidad, el regidor Abel, ya, así que le vamos a invitar para que pueda explicar, ¿no? De lo que está diciendo, ¿no? Ahora vamos a dejarle un mensajito, ya, mi estimado Luis Solís, ya para mañana, ya martes, te invito temprano ya que estás, pero conjuntamente con tu regidor Abel, porque me ha parecido interesante su propuesta y quisiéramos preguntarle y que nos pueda esclarecer un poco más, así que mañana te esperamos también conjuntamente con Abel, ya a partir de las 8 de la mañana, por favor. ¿Correcto? Le estamos dejando el mensajito para Luis Solís, para que no nos diga, profesor, no nos ha dejado, porque que no contamina nuestra laguna Loconal, por ejemplo, no se ha tocado el tema, ¿no? Y nuestra laguna Loconal está contaminado, de verdad, está contaminado, ¿no? Entonces, decir que no, tremenda mentira. Tenemos un contacto telefónico. Hola, buenos días.
3: Profesor Ronald, buenos días.
2: Hola, don Tello, ¿qué tal? Buenos días. Sí, te escuchamos.
3: Viendo, pues, los candidatos están haciendo ya apertura de campaña y ahí la gente, cada cual está con su partido, eso respetamos, pero ya acá los regidores lo que dicen, que van a hacer obras, que van a hacer su cartera, que van a hacer su estadio, eso es absurdo. De repente no conocen cuál es su trabajo de la regiduría. Para poder ser candidato a la regiduría, tiene que dar, pues, los tres componentes donde ellos que tienen que trabajar, ¿no? Fiscalizar, legislar, el otro es, si me da la cabeza, pues, su trabajo, la mayor parte es fiscalizar los trabajos que hace, pues, el alcalde. Entonces ellos ofrecen cosas y algo absurdo, pues a veces mucho esto ignoramos algunos. Ese es el problema. Ahora, hablando de la laguna, ayer o antes creo que salido pues en otro programa, Lucho Solís, ahí personalmente pregunté qué va a hacer. Eso tiene que hacer la ALA, ¿eh? Ellos están encargando. Entonces, ¿qué dice? Que no conoce tampoco los problemas. ¿Quién tiene que solucionar un patrimonio cultural?
2: Don Teo, a ver, aguántese un momentito. Aclárame esto. ¿Le respondió de que el ALA es el encargado de esto, de la laguna Loconal?
3: Según que él dice que está la ALA, lo que tiene que ver, está viendo todo. Él conoce, sabe muy bien que ya esa laguna ya andaba, inclusive la ALA, mediante la fiscalía, la andaba ya, como se llama, ya un fallo a favor de la municipalidad. Pero ahora está candidateando, como se llama, ya es que será, no sé qué es, gerente, lo es Almérico. Entonces, pues, parece que no van a hacer nada. Entonces, sí, eso tenemos que analizar. Porque la verdad, también a uno sorprende, pues, en la campaña, ofreciendo cosas como regidores. También que ahora hablan de la carretera, que está abandonada esta carretera. Nos vamos a... Y Luis Américo es el gerente de actual alcalde. También se olvidaron, seguro. Entonces, eso. Así como en la campaña la gente se une, así deberían unirse el pueblo, la necesidad que hemos tenido durante tantos años, por ejemplo, la universidad, lo que es también el hospital. Este señor nunca se vio siquiera, pues, en una reunión en el hospital, en una reunión para la Laguna. Ellos vienen a la universidad, ¿cómo se llama?, de San Marcos. Esa vez el comité ha convocado a la población para poder machetear en los 5 cuadras que está entre ríos. No se hacían presentes. Entonces, si en la campaña si dejan todo, ahí estamos. Porque hay, pues, posiblemente hay mermelada, pues, que van a ganar, ¿no? Balón de repente van a proveer materiales, van a agarrar obra. Pero cuando no hay nada, queremos luchar a favor del pueblo, así que no le importa, no le interesa este profesor. Para mí, es mi manera de pensar.
2: Égole, muchas gracias, don Teo, por la participación. A usted, profesor. Égole, ¿eh? Sería interesante, ¿no?, lo que acaba de manifestar don Teo, la pregunta que le ha hecho, ¿no?, al candidato Luis Solís, ¿no?, de que tiene que ver el desierto, también tiene que ver, pero ya también hay resolución, ¿eh?, por si acaso. Hay una resolución ya donde tiene que actuar, en este caso la autoridad, ¿no?, el contralor, está la municipalidad encabezando por el alcalde. Si bien es cierto, de repente ahora no lo hace el alcalde, pero el quien vaya a venir en la gestión que viene, ¿no?, quienes vaya, le vaya a tocar, va a tener que asumirlas. Por eso que le preguntamos nosotros, ¿no?, qué es lo que va a pasar al respecto. De verdad que sí. ¿Qué me escriben acá, mis amigos? ¿Qué me están escribiendo? Profesor, tiene que ser, dice, obras. Entonces, ¿qué van a hacer? ¿Qué van a hacer? ¿Su casa de Tello? ¿Tonterías habla este señor? ¿Cómo así que no te he entendido? ¿Quiénes tienen que hacerlo? ¿Los regidores o los alcaldes? Ah, sí, me gustaría que me puedas aclarar. ¿Quién? Si me dice usted los dos, los regidores aprueban la propuesta que se dan, pero la idea lo pone el alcalde. Ya no es al revés, ¿eh? Pero bueno, vamos a ver qué es lo que nos dice. Otro que nos escribe. Cuando entrevistas a la chica Sara, le preguntas por qué el estadio lleva el nombre de su abuelo, si el terreno es de la misión franciscana. ¡Ah, caramba! De repente le ha regalado, pues, el portón, la entrada. Por eso de repente han puesto su nombre del abuelo, ¿no? O de repente acercado, la primera acercada lo ha hecho su abuelo. Aunque por ahí escuché, de veras, buena pregunta, por ahí escuché que era, en este caso, la donación de parte de esa familia. De veras, no sé. Buena pregunta. Para trasladarlo, ¿no?, como cultura general también, a la señorita Sara, ¿no?, regidora, teniente regidora de Luis Solís. ¿Ah? Así que viene, aunque el otro día le preguntaron y se volvió más tomate que... más rojo que el tomate. ¿Qué me dice? El regidor Bocón. ¿A quién te refieres? ¿Ah? ¿Quién es el regidor Bocón? ¿Ah? Acá en la municipalidad hemos tenido de todos los regidores. ¿Ah? Regidores Satanás, de veras. ¿Por qué Satanás? Porque eran en ese entonces personajes que estaban, ¿no?, inclinados a una religión, ¿no?, pero iban a su iglesia, se golpeaban el pecho y cuando iban a la municipalidad hacían unas cosas bravas. De veras, por eso le han puesto los satanases, ¿no?, que se dan. ¿Ah? De igual manera, ¿no?, hemos tenido regidores, ¿no?, odontólogos, por ejemplo, que pensó que los dientes no solamente era sacar con los instrumentos, sino también los dientes se saca a base de puño limpio. Abogado que llevó la chapa de pato, no porque sea pato, yo no sé por qué le dijeron pato, pero era un pato de mil demonios, ¿no?, que se las sabía de todas, ¿ah? Se las sabía de todas y terminaron una fecha en un rincón de box ahí en la municipalidad. Se ha tenido de todo, de veras que sí. Son las 9 de la mañana con 28 minutos. 9 de la mañana con 28 minutos. ¿Qué dice nuestro coleguita de Prensa Macro Región Central? Vamos adelante.
4: Gracias por el pase, colega. Muchísimas gracias. Ya lo saluda Jesús Trujillo desde la provincia de Chanchamayo, Satipo, Xapampa, toda la selva central. Listo para el reporte para hoy, lunes 24 de agosto del año 2026. Saludos, colegas de toda la Macro Región Centro. Vamos con las noticias, atención, vamos con las noticias que está pasando en la selva central, especialmente, atención, esto es un hecho que prácticamente en pleno aniversario, ya que este 31 de agosto es el aniversario del distrito de San Ramón. ¡Oh, qué regalo! Gracias a esta gestión desastrosa de Renato Carrión, junto a todo su equipo, la municipalidad distrital fue multada por UEFA con 115 UITs. Repito, fue multada.

0: Uy, que es más de 632 mil soles, más de medio millón, que va a tener que desembolsar la Municipalidad Distrital de San Ramón. Y esa plata, pues no lo va a pagar el alcalde, no lo va a pagar sus funcionarios, no lo va a pagar los regidores, lo tendrán que pagar la municipalidad. En este caso, los ciudadanos, hombres y mujeres, tendrán que pagar esa multa. Y al parecer, el alcalde, calladito, no dice nada. Los regidores, peor, hemos intentado comunicarnos, nadie contesta. Todos calladitos frente a este detalle. Así están las cosas en la provincia de Chanchamayo. En cuanto a la carretera marginal entre Chanchamayo y ese tipo, hasta el momento todo está normal, no hay problemas en la vía. Y de Chanchamayo hacia Tarma, también normal el tránsito. Los buses han llegado con total normalidad. Tanto a la Selva Central, a Oxapampa, han llegado con total normalidad. Y algo que también nos preocupa en la parte también, en la parte final, ¿qué hay con el tema, señores? ¿Qué hay con el tema de en este caso, la Universidad Nacional Intercultural Juan Santos Atahualpa? Señores, se está cuestionando duramente al presidente de la comisión, al actual presidente de la comisión organizadora, a Julio Elvis Valero Cajahuanca, quien actualmente es el presidente de la comisión organizadora, que mediante resolución viceministerial, la 142-2026, Mineru, señores, tiene una serie de denuncias. Sí, señores, una serie de denuncias. Una de ellas, por ejemplo, la carpeta fiscal, la 70-60-64-501-2025, tramitada ante la Fiscalía Provincial Penal Corporativa de Villa El Salvador. Señores, donde se le está acusando por el presunto delito de abuso de autoridad. Otra carpeta fiscal que tiene también tramitada en la Segunda Fiscalía Provincial Penal Corporativa de Chanchamayo por el presunto abuso, por el presunto delito de abuso de autoridad. Otra carpeta que también tiene y está, bueno, ha sido denunciado por la presunta falsedad genérica, la intervención de agentes con calidad de funcionarios o servidor público y la posible usurpación de funciones públicas. Así está aquí en Chanchamayo un ramillete de denuncias que tiene el actual presidente de la comisión organizadora, Julio Elvis Valero Cajahuanca. Toda una joyita había resultado. Nada más, colegas. Retornamos con más noticias, con más información en cualquier instante. Adelante, colegas.
1: Perfectamente, Jesús, muchísimas gracias. ¿Eh? Nos vamos con Vilma desde Huancayo. Adelante, Vilma,
2: Los
1: buenos días.
2: colegas de prensa macroregional, aquí las informaciones desde Huancayo. Y ocurre que tras la lamentable muerte de un adolescente el pasado viernes en Huancayo, con este enfrentamiento que se está convirtiendo casi una constante, preocupando a padres de familia y también a la Policía Nacional, hoy han alistado una movilización, precisamente. Y con el lema Queremos justicia, los padres de familia del Colegio Santa Isabel han decidido hoy marchar por las calles del Incontrastable. La medida, según han referido, será para llamar la atención de las autoridades en temas de seguridad y el esclarecimiento también en torno a la muerte del caso de la muerte de este escolar, en torno al deceso del escolar Milan, que ha perecido lamentablemente, como indicáramos el pasado viernes, dejando sumidos en la tristeza a sus progenitores y también a sus compañeros de aula. Milan Taipe Quispe era un ex estudiante isabelino de 13 años de edad que cursaba el primer grado, que había incluso sido trasladado a un colegio particular, pero este infortunio se cruzó de pronto en su camino cuando fue agredido por estudiantes. Algunos señalan todavía, porque esto está en investigación, sería producto de del enfrentamiento con exalumnos. Los tutores de alumnos del primer al quinto de secundaria han sido también convocados para hoy En el frontis del plantel a partir de las 7 de la mañana. En estos momentos se encuentran precisamente en el frontis del Colegio Isabelino, aguardando ya el momento en que van a iniciar la movilización. Lo lamentable de esta situación es que

0: Increíblemente, pues hay algunos docentes que con el caso de que tienen el micrófono en manos, están asustando a la población, indicando pues que están tratando de distraer la atención, exigiendo la salida de la directora, la maestra Mabel Canorio Cárdenas, que asumió la dirección, y esto es por concurso, este año ha asumido la dirección del Colegio Santa Isabel. Entonces, lo que nosotros en anterior diálogo con justamente la directora del plantel, ella señalaba que estaba trabajando con las diversas instancias, con las autoridades de la Fiscalía, del Poder Judicial, de tal forma que han llevado constantes momentos de sensibilización, de orientación a los escolares. Tanto así que lo que incluso se ha señalado el último viernes es que estarían encabezando esta forma de enfrentamiento entre integrantes de diversos planteles, exalumnos, que no tienen ya nada que ver con el plantel isabelino. En fin, esta es la situación, pero mientras tanto, el jefe de la región policial Junín, general César Calero Cisneros, ha advertido que los escolares que se han encontrado, sean hallados en la calle después de las 7:30 de la noche, serán trasladados a la comisaría hasta que sus progenitores los vayan a recoger. La situación está saliéndose prácticamente de control y aquí se tiene que trabajar sin quitar la responsabilidad, sin quitar la re responsabilidad. Y esto lo remarcamos, que como padres de familia también nos corresponda. No se pretenda echar toda la responsabilidad a los padres de familia. Bien lo han asegurado en una fecha anterior cuando trabajábamos también en temas de sensibilización con el psicólogo Alberto Vázquez. Es un trabajo que se tiene que realizar de manera conjunta. Por un lado, padres de familia, que es vital su participación, los docentes en los colegios, las autoridades y los mismos involucrados, en este caso, los estudiantes de los conocidos colegios que tenemos en Huancayo. Y ojo, esta suerte de enfrentamientos que se viene desarrollando no únicamente son entre estudiantes de colegios de varones, también ha surgido el enfrentamiento entre mujeres de colegios femeninos que tiene la incontrastable. Hasta aquí la información, primera línea, Vilma Muñoz, Huancayo, para Prensa Macrorregión Centro. Adelante, compañeros.
1: Perfectamente, Vilma. Muchísimas gracias. Ah, nos vamos a Pasco. William, buenos días.
2: Saludos, colegas, desde la provincia de Pasco para la Macrorregión Centro. Hoy estamos lunes 24 de agosto del 2026. El último fin de semana, trabajadores de seguridad que brindan servicio al Hospital Regional Daniel Cid Carrión realizaron un plantón para exigir el pago de un mes de trabajo que se encuentra pendiente. La protesta se produce en medio de las dificultades presupuestales que atraviesa el principal establecimiento de salud de Pasco. Ante esa situación, la dirección del hospital viene gestionando ante el gobierno regional de Pasco una transferencia presupuestal que permita atender las obligaciones pendientes y garantice la continuidad de los servicios. Los trabajadores esperan que estas gestiones permitan regularizar los pagos y evitar que el problema se prolongue. Es por ello que el día de hoy se van a reunir con parte del sindicato, dirigentes, asimismo también el director del hospital, Daniel Acíes Carrión, para poder solucionar el pago pendiente de sus haberes que perjudica pues principalmente a la familia de estos personales que se dirigen al tema de seguridad en el hospital Daniel Alcides Carrión. En otro tema de la información, colega, les damos cuenta del informe que ha emitido el Centro de Operaciones de Emergencia Regional. Las bajas temperaturas vienen registrándose tanto en la provincia de Pasco como también en la provincia de Daniel Acíes Carrión, afectando a personas de la tercera edad y a niños menores de 0 a 7 años con infecciones respiratorias agudas. Según el informe remitido del Centro de Operaciones de Emergencia Regional, se han detectado pues a niños con estas infecciones respiratorias agudas, principalmente en las zonas altoandinas de la provincia Daniel Acíes Carrión, como también en la zona de selva de la provincia de Oxapampa. Así lo dio a conocer García Torres Luz Rosario, responsable encargada del Centro de Operaciones de Emergencia Regional. Y finalmente, colegas, continúan las lluvias y a consecuencia de las intensas lluvias, varias viviendas de material rústico han colapsado en el distrito de San Pedro de Pillao, principalmente viviendas de material rústico, adobe, techos, paredes y otros han sido afectados de estas viviendas en la zona de San Pedro de Pillao. Esto también lo dio a conocer el Centro de Operaciones de Emergencia regional. Esta es la información, colegas, desde Pasco. Adelante en estudios.
1: Perfectamente, William. Muchísimas gracias. Una vez más, estamos con Richard desde Jauja.
3: Gracias, gracias, colegas, por el pase de información que compartimos desde la provincia de Jauja. Para darles a conocer principalmente en el plano político, el fin de semana se realizó la marcha política del partido Podemos Perú con la presentación de la lista de candidatos a todos los distritos de la provincia de Jauja. En su mayoría se ha logrado concretar, consolidar los distritos aquí en la provincia de Jauja con el partido de Podemos Perú, que lleva a la cabeza al candidato Luis Balbín Ñauis a la provincia de Jauja y a la región, con la presencia de Fernando Orihuela. Fernando Orihuela llegó bastante, ¿no?, o a tiempo, en este caso ya para el programa oficial a desarrollarse en un estrado, en el local Lian, a puerta, ¿no?, un local reservado. Se ha realizado pues la presentación de la lista de los candidatos, pero en horas de la mañana lo que llamó la atención es justamente la presencia de muchos afiches, ¿no?, en la cual mencionaban a Cerrón Nunca Más. Lo relacionaba justamente a Fernando Orihuela, al candidato, en la relación que tiene pues con el exgobernador regional Vladimir Cerrón. En ese sentido, muchos jaujinos justamente pues con el recuerdo de la intención de poder realizar proyecto de aeropuerto en Orcotuna, ¿no?, hecho que postergaría a la provincia de Jauja, se levantó y en ese sentido pues defendió también este proyecto existente aquí en la provincia de Jauja. En ese sentido, el fin de semana se instalaron afiches, volantes por las principales calles de Jauja, a pocas horas del recibimiento del candidato al gobierno regional, Fernando Orihuela, y bueno, pues rechazando su candidatura y relacionando principalmente con el exgobernador regional de Junín, Vladimir Cerrón Rojas. Mientras tanto, por otro lado, también ya cuando se distribuyeron todos los candidatos por esta lista, bueno, hubo una presencia masiva, principalmente representado por ciudadanos de Huancayo, ¿no?, de la ciudad incontrastable, quienes llegaron para respaldar justamente al candidato al gobierno regional, quien hizo su presencia ya en el local, más no en el recorrido. Y bueno, eso también ha sido ha sido punto de comentario de muchos analistas políticos aquí en la ciudad de Jauja. Bueno, al final todo culminó con toda normalidad. Se escuchó su discurso del candidato a la región Junín, se comprometió por el tema de la universidad, del Hospital Domingo La Begoya y otros proyectos más, pero más no el aeropuerto Francisco Carré, hecho que también ha llamado poderosamente la atención. En su momento conoceremos cuál es su proyección a este proyecto, pues que también se ha convertido en un serio cuestionamiento para el actual candidato. Bueno, el fin de semana se tornó bastante político aquí en la provincia de Jauja. Información que compartimos en directo, informó Richard Espinosa. Adelante, colegas.
1: Perfectamente, Richard, muchísimas gracias. Que hemos podido compartir con nuestro coleguita de prensa macro o región central. Son las 9 de la mañana con 43 minutos. Bueno, lamentablemente no hemos tenido la presencia del candidato regional, Sumel Trujillo, ¿no? Veremos qué es lo que ha pasado, ¿no? Pues se comprometió el día de ayer a estar acá en nuestros estudios, primero 8:30, después a las 9:00 a.m, y son prácticamente las 10:00 a.m, ya, 10 minutos para las 10 o 12 minutos para las 10, y no tenemos la presencia. Nosotros nos retiramos, del espacio informativo, cuídense bastante el día de mañana, minutos antes de las 7, y por supuesto el día de hoy a las 7:00 p.m, y eso si es que también asiste, ¿no?, que confirmó que iba a venir. Vamos a ver si viene, en este caso, George Velázquez. No, le hemos aceptado su engreimiento, ¿no?, porque tenemos entendido, por ahí me dice el profesor que a las 7:00 p.m, pero si por otro lado está saliendo en las mañanas. ¡Ah, caramba! O sea, engreído el pescadito de George Velázquez. A mí me dijo 7:00 p.m. porque están ocupados y todo lo demás. Bueno, le hemos aceptado. No, incluso iba a ser para el día viernes. ¿Qué ha pasado? Pues quedamos que no, Todos los días, quedamos el lunes, hoy día a las 7 de la noche. Así que te voy a esperar, mi estimado Yor Velázquez. Cuídense bastante. Entonces, hasta las 7 de la noche o regresamos en cualquier momento.
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6: 9 de la mañana, 45 minutos. 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
2: 9 de la mañana, 52 minutos.

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1: 9 de la mañana, 56 minutos.
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4: 10 de la mañana.

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6: 10 de la mañana, 7 minutos.

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1: 10 de la mañana, 20 minutos.
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1: 10 de la mañana, 21 minutos.
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1: 10 de la mañana, 21 minutos. 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
6: 10 de la mañana, 32 minutos.

0: 10 de la mañana, 35 minutos.
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1: 10 de la mañana, 41 minutos.

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3: de la mañana, 56 minutos.
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3: 10 de la mañana, 56 minutos.
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3: 10 de la mañana, 57 minutos.
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5: 11 de la mañana, 7 minutos.

0: 11 de la mañana, 11 minutos.
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1: 11 de la mañana, 17 minutos. 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
1: Once de la mañana, 35 minutos.
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1: 11 de la mañana, 35 minutos.
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1: 11 de la mañana, 36 minutos. 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

0: 11 de la mañana, 49 minutos.
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3: 11 de la mañana, 53 minutos.

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1: 11 de la mañana, 56 minutos.

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5: 12 del día, 5 minutos.
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0: minutos.
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2: 12 del día, 52 minutos.
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1: 12 del día, 56 minutos.

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5: Una de la tarde, 6 minutos.
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2: Una de la tarde, 23 minutos.

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2: Una de la tarde, 30 minutos.
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2: Una de la tarde, 49 minutos.

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1: Una de la tarde, 56 minutos.
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1: Una de la tarde, 59 minutos.

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4: 2 de la tarde, 6 minutos.

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3: 2:17 p.m.

0: 2 de la tarde, 23 minutos.
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5: 2 de la tarde, 32 minutos.

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2: 2:42 PM.

0: 2:49 PM
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2: 2 de la tarde, 52 minutos.
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1: 2 de la tarde, 56 minutos.

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1: 2 de la tarde, 59 minutos.

Apukashi, danza de romance nativo que practican las comunidades shipibas y conibos. Refiere Corea que las nativas preparan diversas bebidas que luego de una fermentación es consumido primero por ellas, produciendo una embriaguez que es aprovechado por los hombres que bebiendo los licores cortejan a las mujeres, llevándolos finalmente en hombros a un lecho de placer.

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6: 3 de la tarde, 7 minutos.

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5: 3 de la tarde, 32 minutos.

0: Xavi te va a enseñar el paso de carimbó del mono con explosión. Ponte posición, what you're looking for, hijita.
1: Dios mío.
0: Chita. Vamos a hacerlo lento, ¿ya? Un macaco, un macaco.

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2: 3 de la tarde, 52 minutos.

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5: 4 de la tarde, 6 minutos.

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1: 4 de la tarde, 56 minutos.

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2: 4 de la tarde, 59 minutos.

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0: 5:38 PM.
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0: 5 de la tarde, 43 minutos.
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0: 5 de la tarde, 43 minutos. 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
2: 5 de la tarde, 52 minutos.
3: Las 5.

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2: 5 de la tarde, 59 minutos.

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0: 6 de la tarde, 10 minutos.
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0: Intermesa.
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3: 6 de la tarde, 14 minutos.
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Ya son las 6 de la mañana con 19 minutos, la previa justamente de las 7 de la noche, que estaremos en la entrevista justamente con el líder de la agrupación política FREPAP. Ah, a las 7 de la noche ha manifestado estar aquí en nuestros estudios, Jorge Velázquez. Así que estamos haciendo la previa justamente antes, minutos antes de las 7 de la noche.

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Ay, ay, ay, son las 6 de la tarde con 51 minutos, a 6 de la tarde con 51 minutos y el día de hoy haciendo la previa, por supuesto, a esta entrevista programada y prevista y a pedido justamente del dirigente de la agrupación política El FREPAP, base Villarrica, que lo lidera, Jorge Velázquez. Ha quedado a las 7 de la noche estar aquí en nuestros estudios, nosotros los estamos esperando ya para poder conversar justamente de todos estos temas que consiste a esta actividad. Así que vamos a ver si ya tenemos la presencia justamente de Jorge Velázquez en esta oportunidad, mis amigos. ¿Ah? Atentos, ¿ah? De veras que sí. Nosotros haciendo la previa, calentando el ambiente, como quien dice, minutos antes de la entrevista programada con Jorge Velázquez el día de hoy.

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0: Cada grabación de Ketty Arias es una muestra de talento, autenticidad y amor por nuestra música que nace del alma. ¡Vamos, Ketty!
1: Esta composición del director Jaime Jiménez. Esta es tu canción. Gracias por la confianza, Jaime. De verdad, mil gracias, papá. Y te has inspirado hermoso. Esta canción a mí me partió el corazón al escucharlo, ¿ah? Y ahora sí, vamos. Mi nueva intercontinental Perú.

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